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11: 18 horas. 4 minutos.
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0: 18 horas, 17 minutos.
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8: 18:32.
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0: 18 horas, 44 minutos.
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2: 19 horas, 43 minutos.
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0: Eso, al puro griterío ahí estuvimos escuchando una bonita rola llamada Frío Día en el Sol, a cargo de los Foo Fighters. Les damos la más cordial bienvenida aquí a su radio revista dedicada al sector agropecuario. Esto es Agrofaro, les saluda con muchísimo gusto su buen amigo Roberto. Y como siempre aquí acompañándome, acá en el final de la temporada número 11, ¿no?, que afortunadamente lo logramos una vez más, el hombre en el cual se refleja la visión del sector agropecuario, el buen amigo Luis.
1: Ese sí soy yo, la verdad se ve el desgaste, se ve lo mal trabajado, las necesidades que se requieren en el sector.
0: ¿Cuál? Si es arduo, eficaz, no, persistente, en crecimiento, en desarrollo.
1: En crecimiento y en desarrollo, pues no sé, a lo mejor en ¿cómo se podría decir? En lo trabajado sí. En okay. Eso sí. Pero bueno, pues bienvenidos, como bien ya escucharon, a este programa número 13 de la temporada 11 de Agrofaro Radio, su radio revista favorita del sector agropecuario. Pues les decimos que, además de esta calurosa bienvenida, hoy es el último programa de la temporada, ¿no es así?
0: Así es, lo logramos ahí, agradeciéndole primeramente a toda la banda, a nuestros invitados, desde luego, invitades ahí que estuvieron a lo largo de esta temporada número 11. Desde luego ahí al máster del control ahí detrás del cristal, nuestro buen amigo David, que como siempre se la rifó ahí a lo largo de toda esta temporada número 11. Desde luego ahí a pues las emisoras ahí que como siempre nos estuvieron apoyando, RTV México, Escape Radio, Hiperbórea, desde luego ahí al REMPA, a la red de periodistas ambientales. Desde luego también a la Daily Response, ahí también les agradecemos ahí que nos hayan dado esta oportunidad en este año para estar compartiendo plumita y hojas acerca de las opiniones de todas las vicisitudes del sector agropecuario. Uh-huh. Y desde luego ahí a toda la gente que nos estuvo escuchando ahora sí a lo largo del orbe de todo el globo terráqueo aquí a lo largo de esta temporada número 11.
1: Así es, así es. Pues les tenemos que agradecer muchísimo a todos ustedes por haber estado aquí. Les agradeceríamos mucho si nos quieren mandar un mensajito, así como bien lo hizo ya nuestro queridísimo amigo Peloncagua, el quien también es colaborador de este programa de una manera tal vez indirecta o tal vez muy directa. Él es quien nos ha apoyado sobre todo en las cuestiones de diseño, de imagen, de cosas que nosotros no le entendemos luego a las tecnologías. Ahí está él detrás coachándonos y diciéndonos, a ver, póngase a bailar porque es lo único que nos pone ahí en los mensajes y pues nos manda los saludos, ¿no? Y bueno, también les mandamos los saludos a, obviamente, a Radio Faro, nuestra casa, a Hiperbórea Radio, Escape Radio y RTV México, ¿no es así?
0: Así es, y a toda la banda que nos hizo favor de sintonizar en algún momento a lo largo del año, ya sea en Estados Unidos, ya sea en Argentina, ya sea en Chile, ya sea en Canadá, ya sea en Brasil, ya sea en Alemania, Colombia, Panamá, Costa Rica, Perú, Uruguay, Ecuador, República Dominicana, Venezuela, El Salvador, Bolivia, Paraguay, Japón, China, Australia, Portugal, Nicaragua, Guatemala, Suiza, Hong Kong, el Reino Unido, Nueva Zelanda, Bélgica, Grecia, Arabia Saudita, los Emiratos Árabes Unidos, Armenia, Rusia, Francia, Polonia y los últimos más recientes que fueron
1: Irak, Albania, Jamaica, Kirguistán y Pakistán
0: y Egipto.
1: Así es, así es. Bueno, ya saben ustedes que pues al menos ahí alguna persona es entusiasta del sector agropecuario que nos llega a escuchar por una de las plataformas, no nada más de estas emisoras, sino también en las redes sociales. Entonces les agradecemos mucho, esperamos que nos veamos en la temporada número 12. Durante todo este programa vamos a incitar a que nuestro productor nos confirme la temporada número 12 y pues si no lo vamos a comprometer a algo para que la temporada 12 salga al aire.
0: Exactamente.
1: ya se ríe, ya es así como de lo veremos, lo veremos, ¿no?
0: Ahorita va a poner el sonidito de la vaquita.
1: Ándale, ándale. Y bueno, pues, ¿qué tenemos el día de hoy, querísimo Roberto?
0: Así es, pues, para terminar, y como ustedes sabrán, como siempre acá con lo mejor aquí en los temas, ¿no? Ustedes sabrán, la semana pasada estuvimos conmemorando uno de los días emblemáticos dentro, no solo del sector agropecuario, sino de toda la globo terráqueo, de todo el planeta, de la importancia que es el suelo. Para ello, entonces, vamos a estar platicando acerca de estas Características que podemos estar identificando para prevenirlo, para poder manejarlo de manera adecuada, sobre todo para preservar el bonito suelo, no solamente en el sector agropecuario, que es comúnmente en donde más se implica, ¿no?, mucho la labor de este bonito recurso natural. También lo podemos estar viendo desde nuestras trincheras, ¿no?, desde nuestros pequeños patios, nuestros pequeños jardincitos. También cómo podemos estar generando ahí alguna actividad periurbana, alguna actividad de huerto urbano, alguna actividad que nos pueda estar beneficiando mucho para generar sustentabilidad y sostenibilidad. 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Ellos son los más especialistas y sobre todo pues nos van a estar dando un poquito pie de qué tanto podemos estar detectando pues las condiciones, ¿no?, al comportamiento de nuestro suelo y cómo podemos ayudarlo a tener un mejor desarrollo y crecimiento.
1: Así es nuestro querido amigo Jorge Rincón, quien es pues uno de los que maneja ahí toda la situación en SportShield, es quien va a estar con nosotros platicándonos pues de estas cosas del suelo, su importancia y sobre todo pues acompañándonos durante este camino del cierre de temporada. Pero pues también aunado a eso también tenemos pues nuestra sección, ya saben, nuestras fechas importantes, relevantes para este año, para fin de año ya prácticamente, para que ustedes se vayan bien enterados de lo que sucede en el sector agropecuario y digan, ah, miren, eso lo escuché ahí en Agrofaro Radio y nos dijeron que el 10 de diciembre es el Día Internacional de los Derechos de los Animales, ¿no?
0: Yo digo que aquí las efemérides fuimos precursores, porque yo ya en muchos medios de comunicación ya los todos dicen, ay, ahora las efemérides,
1: sí, es que nosotros somos que tendencia, ya saben.
0: Sí, entonces
1: ahí nos escuchan tantito y dicen, quiero ser como ellos.
0: Exacto. Bueno, me gustó eso, lo voy a copiar.
1: Exacto. Pero nos deberían de decir, o sea, aunque son unos saluditos, unas regalías, algo, ¿no?
0: Exactamente. Pues bueno, entonces esta semana, dentro de las, como bien decías, mi estimado Luis, Día Internacional de los Derechos de los Animales,
1: así
0: que
1: es.
0: Se está conmemorando un 10 de diciembre. Esto, pues como sabrán, ¿no?, ya hay que hacer mucho la conciencia, la reflexión, el respeto, ¿no?, en todas las ciudades. Y hoy más que nunca, creo que ya el hecho de tener un animal, ¿no?, como mascota, ya también ya tiene sus derechos, ya tiene sus respetos de manera oportuna. Y pues hace mucho esa célebre frase que llegó en su momento a decir Mahatma Gandhi acerca de cómo un país o una civilización se puede juzgar en la forma en la que tratan a sus animales, ¿no? Creo que esa es muy bonita la frase y sobre todo, ¿no?, hace mucho conciencia de que los animalitos, desde luego los que están vinculados en el sector agropecuario, deben de tener su respectiva igualdad en las condiciones, ser bien tratados, porque también aportan ellos a la causa, ¿no?, dentro de las actividades agropecuarias.
1: Así es, súper importante este Día de los Derechos de los Animales, el cual es el 10 de diciembre y que pues desde 1997 se celebra y que pues hacemos notar la importancia de los animales en nuestra comunidad, en nuestro día a día y pues en todas las cosas que vamos haciendo pues en este sector agropecuario, que son sumamente importantes. Y pues obviamente ya la gente está respondiendo acá en el Facebook y vamos mandando también los saludos necesarios a Lau López y Ari Gael, que nos dicen que lo están viendo, obviamente al Pelón Cagua, que también lo está viendo, también nos dice por acá el Pelón, pues obviamente que baile, pero pues eso les digo, es hasta el final, porque es el final de temporada. Ari Gael dice, saludos, profe.
0: Eso
1: es para ti, tú eres el profe.
0: Saludos, Ari, gracias.
1: Estela Huerta, maestra, saludos. Ahí también. Mari José Galván también está por acá viéndonos, entonces también le mandamos saludos. Brenda Ramírez, muchos saludos, Brenda. Lau López también ya está diciendo ahí saludos, saluditos, gracias por estar acá. Garrido Armando también está diciendo por acá unos saluditos, pues obviamente también los saluditos ahí al buen Armandito, ¿no?, que está siempre ahí al pendiente también de este programa.
0: Exactamente. Pues vámonos con la otra fecha que tenemos en esta semana. Es el 11 de diciembre que se va a estar conmemorando el Día Internacional de las Montañas.
1: Ok.
0: Dado que las montañas, pues sabrán ustedes que cubre nada más el 22% de la superficie de la Tierra. En ellas habitan nada más el 15% de la población del planeta, casi 1,000,000,000 de personas. Más de la mitad de la población mundial dependen de las montañas para abastecerse de agua, alimentos y energía. Las montañas aportan entre el 60 y 80% de agua dulce del planeta, nada más. Uh-huh. Y muchas comunidades que viven en las regiones altas dependen de las montañas, pero también dependen de ellas pueblos que viven en las zonas bajas. Y desde luego juegan un papel importante en la generación de las energías renovables, especialmente en la energía hidráulica, solar, eólica y el biogás. ¿Qué te parece?
1: ¿Qué me parece? Pues me parece súper importante también este día, porque yo creo que es también hacer consciente de dónde vivimos y cómo vivimos, ¿no?
0: Exacto.
1: Creo que también junto con el Día Internacional del Derecho de los Animales, pues también esta parte de nosotros reconocer nuestro territorio, hacerlo nuestro, vivir en él y saber que nosotros tenemos que respetar estos espacios y saber, por decir estas cifras, como el 22% de las...
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10: Un saludo a todas las personas que nos escuchan. Bienvenidas y bienvenidos a este canto que dedicaremos a la música contemporánea. Música que se está produciendo por jóvenes que fusionan sonidos característicos de sus lugares de origen. Soy Arturo Espinosa y me acompaña el productor musical Hugo Cabrera.
11: Mi nombre es Hugo Cabrera y el día de hoy hablaremos de la música que se produce actualmente en nuestro país. Soy integrante del colectivo Subterráneos y nos pueden encontrar en www.subterráneos.com.mx.
10: Los nuevos ritmos musicales, impuestos por los grandes medios de comunicación, también han repercutido en las propuestas artísticas de los pueblos indígenas y afrodescendientes.
11: Es necesario recordar a los precursores de las fusiones alternativas, como el músico mexicano Jorge Reyes y su agrupación Chacmol, como una de las agrupaciones que se atrevieron a mezclar los sonidos de instrumentos prehispánicos, incorporando el uso de sintetizadores e instrumentos electrónicos de los años 80.
10: De fondo escuchamos a Jorge Reyes con la danza del tambor.
11: La influencia del rock y otros géneros de finales del siglo XX llegó a los jóvenes indígenas de esa época, que los utilizaron como medio para ejercer la libertad de expresión, incluyendo la integración de las lenguas originarias.
10: Escuchemos el testimonio de Juan Manuel Rockercoatl, quien nos habla de la historia de su agrupación y hace una reflexión sobre los 500 años de resistencia indígena.
12: Wally Tonalcintli, muy buen día. Pues Rockercoatl es una banda mexicana pionera del rock en la lengua náhuatl. Rockercoatl se puede traducir como serpiente rockera y pues ofrece una propuesta sonora única y de verdad auténtica y poderosa, ya que pues fusiona ritmos como sones tradicionales, como el huapango, mariachi, incluso con géneros como la cumbia, el blues, el metal, electrónica. Pues es una mezcla musical de lo actual con lo tradicional. Y pues el propósito que tiene esto es vitalizar el idioma náhuatl como fuente de identidad y de expresión, pues, de nuestras raíces como pueblo mexicano. De hecho, desde el inicio de este proyecto, de Rocker Coatl, pues el propósito esencial es mostrar la fuerza metafórica que tiene el idioma mexicano, además de la capacidad melódica que tiene para ser interpretado, cantado en diferentes géneros musicales, incluso, como mencioné, extranjeros.
11: Ahora vamos a escuchar a Rocker Coatl, Serpiente Rockera, que nos presenta este rock en lengua náhuatl, la pieza titulada Ascan.

0: y pues a 500 años de la caída del pueblo mexica, pues yo creo que lo que puedo comentar es que hoy en día hay hablantes de lengua náhuatl, y no solo eso, sino que es una de las lenguas más habladas de nuestro continente, originarias, y eso pues es de gran valor, porque estamos hablando de 500 años de resistencia, 500 años de que se ha mantenido pues vigente, y no solo el náhuatl, sino también a la par con el maya, y estamos comentando sobre estos 500 años. Efectivamente, pues no todo es miel sobre hojuelas, como parece. La realidad es de que pues en las últimas dos décadas se han perdido lenguas mexicanas, y pues algunas también, de acuerdo a los datos que se presentaron el 25 de febrero de este año de INEGI, pues hay lenguas que están pues propensas a desaparecer. Entonces es un trabajo que está presentando una situación pues difícil y complicada, porque pues estamos hablando de que se puedan perder más lenguas mexicanas. Pero bueno, Rockercoatl desde su trinchera pues se ha mantenido y sigue con este quehacer, y como cualquier grupo musical en estos dos, bueno, casi año y medio, un poco más de pandemia, pues también se ha visto con esa complicación pues de que no ha podido haber actividad, y eso pues es como solidariamente les envío un abrazo a todos los compañeros y amigos músicos del país que se han mantenido y pues hemos estado aguantando para sobresalir de esta pandemia. Tlazocamati, Huelniek.
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2: Las mujeres también han estado abriéndose camino, no solo en las manifestaciones culturales, sino en los espacios de toma de decisiones en sus comunidades. Sara Monroy, poeta y artista del pueblo Comcac, nos habla sobre la lucha contra la discriminación y su esfuerzo por preservación de las lenguas y culturas indígenas.
3: Mi nombre es Sara Monroy, soy de la comunidad de Punta Chueca, de la nación Comcac, mejor conocido como Seris. Aunque la palabra Seris es una palabra despectiva, pues yo me dedico a la música y un poco en el tema de la preservación de la lengua originaria de mi territorio, que es la lengua materna, Huiquito. Y fusiono géneros diferentes con la lengua materna para preservación y cuidarla y la salvaguarda de esta. Y pues problemas que uno pues se topa más bien con este ámbito pues ha sido el hecho de ser mujer, el hecho de no estudiar música, el hecho de pertenecer a una comunidad indígena, el hecho de tener preferencias sexuales diferentes, ha sido pues puntos, ¿no? Que realmente ha sido discriminado, y hasta la fecha, hasta la PER, pues seguimos encontrando problemas de este tipo de discriminación hacia mi persona o mi proyecto, justamente por esto, ¿no? Porque igual nadie es exento de estas discriminaciones o tipo de violencias que se genera hacia su persona o que a veces nosotros mismos ejercemos, etcétera, ¿no? Pero en realidad es que no se juzga, pero entiendo que por esa razón creo que más que nada uno presenta o uno tropieza con estas piedras que son parte de la vida, ¿no? Que es ser discriminada por estos factores, que realmente pues el hecho de ser mujer y dedicarse a este ámbito de la música ha sido mayormente discriminado y realmente pues no muy aceptado, pero seguimos acá y eso es lo que queremos, romper estas reglas o estos requisitos, ¿no? El hecho de ser así pues se tiene que uno no hacer, pero en realidad es que sí se puede, y ese es lo que nosotros o nosotras pensamos ser parte de estas comunidades, ¿no? Preservar la lengua materna y más la, luchar con la cuestión de la cultura para su promoción y preservación de ello para sobrevivencia, ¿no? De como comunidad indígena que somos.

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1: Sara Monroy nos comparte su sentir sobre lo importante que es difundir el arte entre la juventud.
2: Pues en esta pregunta yo he visto que nosotras las mujeres tenemos como más miedo al rechazo, discriminación, pero realmente las mujeres en los pueblos originarios son los que poseen este talento en lo musical, en lo artístico, en las comunidades, pero realmente tenemos como el miedo a lo desconocido, ¿no? Entonces para nosotros es difícil poder extendernos de esa manera, vincularnos, porque siempre ha sido así, ¿no? Que la mujer pues tiene menos voz, menos voto, menos todo, pues siempre ha sido como que la más discriminada en todos los ámbitos y en todos los sentidos. Entonces yo creo más bien que por eso es que hemos decidido como no entrarle o no participar, porque ese es el miedo que nos hace llegar, ¿no? Cuando queremos emprender un trabajo o con lo que nos gusta hacer. Entonces actualmente pienso yo que no lo tienen tanto miedo, porque podrían hacerlo, sin embargo pues se siguen preparando y buscando la manera, ¿no? Porque eso es algo primordial, ¿no? Y que no tener tanto miedo a esto que nosotros entendemos y conocemos, porque realmente es algo que debemos de compartir.
3: Otra de las manifestaciones recientes son las expresiones derivadas del hip hop y los géneros influenciados por la contracultura de los movimientos surgidos de espacios urbanos marginales, que reclaman y exponen la situación de violencia y precariedad de los estratos sociales menos favorecidos.
4: Dich winkan kit kin wani kan shuban sant ik tawoyo tik tok nun rap tu tunaku ik mi madan ak terrero pantepec puebla jil atana ka dak chikni ciudad de mexico makanta atak da kapaslin musika rap yat cultura hip hop. ¿Qué tal mi gente? Mi nombre es Juan Sant. Hacemos rap en lengua totonaco, vengo del terrero Pantepec, Puebla. Conocí la música rap y la cultura hip hop allá por el año 2001-2000, aquí en la Ciudad de México. Empecé escuchando la música que se escuchaba en esos tiempos, Eminem, Sinful, Control Machete. Y posteriormente empecé a escribir mis primeras rimas ya por el año 2004. La verdad, las primeras canciones que escribía casi no eran de mi agrado, pero poco a poco fui puliendo mi estilo para que fuese audible para todos los escuchas. Fui investigando también el significado de la cultura hip hop, la música rap y todo lo que lo rodea, para tener una información concreta que yo pudiese transmitir a todos los oyentes que me llegasen a escuchar. En estas primeras letras hablaban justamente de discriminación que yo había pasado o seguía pasando en esos días. Hablaba también de las vivencias y la adaptación de un indígena originario en la ciudad, de lo bonito que son los pueblos originarios, de las injusticias que hay también en los pueblos originarios. Pues de todo eso se permeaba mis letras. Más tarde quise hacer una letra completamente en totonaco ya por el año 2010, ya teniendo ya conociendo ya las bases y todos los fundamentos que hay aquí en la cultura hip hop. Ya con estas bases ya fui argumentando mejor mis ideas sobre un beat de rap, y pues poco a poco la gente le fue gustando lo que yo hacía. Pues ya más tarde tratamos de armar un disco. Ese disco pues salió a la luz por el año 2013, y también con las mismas ideas de demostrar mi nivel lírico y también parte de mis costumbres originarias. Actualmente pues seguimos aquí resistiendo, ya estamos en año 2021 resistiendo ya más de 500 años, seguimos demostrándole al mundo que podemos hacer cosas que el mundo cree que no podemos. Nosotros los originarios, nuestra música trata de transmitir ese sentimiento de orgullo a todos nuestros hermanos originarios, para que se sientan orgullosos y transmitan a sus hijos pues las costumbres y nuestras lenguas, y pues también los niños que vean que nuestra lengua no es un motivo de sentir vergüenza, sino de sentir mucho orgullo y de seguir representando las raíces originarias que nosotros tenemos. Gracias.
1: El rap en lengua totonaca de Juan Sant es un ejemplo de las demandas de inclusión y respeto con una actitud combativa y desafiante propia de la jungla de asfalto.
5: En el norte de Puebla, para la cultura totonaca, es una fiesta no religiosa, de carácter profano. Esta fiesta tiene relación con las fiestas prehispánicas, donde terminaba un ciclo y daba inicio otro. Por eso, para los católicos, se dice que en esos días el demonio...

0: cerrar este programa, escuchemos la entrevista a Ali Morán, que nos comparte su trayectoria como investigador de los ritmos y danzas de los pueblos originarios para incorporarlos en las nuevas fusiones. Ali Morán, de la agrupación Zompantli.
1: ¿Qué tal, Hugo? Te saludo, soy Ali Morán, director de la agrupación Zompantli. Tengo cerca de 25 años impartiendo la asignatura de arte a nivel secundaria en escuelas públicas de acá de México. Y la función también que desarrollé o sigo desarrollando era desde muy joven. Salía yo a las comunidades de nuestros hermanos en las comunidades de México para poder pedir permiso de rescatar, de poder filmar, de poder aprenderme los pasos, las danzas que ellos practicaban y poder entender el significado, ¿no? Y el lado no solamente técnico, dancístico, sino el lado sensible, espiritual, el para el que está dedicada la danza. Posteriormente, lo aprendido de lo que los hermanos compartían con un servidor, llegaba yo a las secundarias aquí en la ciudad de Puebla y transmitía todos esos conocimientos que los abuelos tenían a bien compartir conmigo, ¿no? Y creo que esta resistencia pues es precisamente la falta de educación, ¿no? Está resistiendo desde la llegada de los europeos acá, la resistencia por falta de educación, desde mi punto de vista y mi experiencia en como profesor, es eso, ¿no? Es la educación que nosotros hemos tenido a través de todos estos años, cuando desde la llegada de los españoles se dijo que no se educara a los indios, ¿no? Desde ahí ya viene un problema muy grande que se desarrolló hasta nuestros tiempos. Si los niños no tienen una educación y de poder sentir y amar su propia cultura para poder aprender de dónde vienen, por qué sucedieron las cosas, por qué se siguen desarrollando, los jóvenes no van a ser sensibles para poder abrazar a su cultura, ¿no? Ha sido una lucha constante para poder sensibilizar a las poblaciones. Yo a los alumnos les decía, pues todos en el territorio somos iguales, ¿no? Unos viven en las montañas, unos viven en las ciudades, otros viven en la provincia, pero tenemos la misma sangre. Todo según mi punto es la educación, ¿no? Yo crecí en una familia en donde me llevaban constantemente a visitar a mis familias también en las comunidades alrededor del volcán, ¿no? Me llevaban constantemente a ver las danzas tradicionales, me platicaban de qué trataban, por qué se hacían, y ese contacto desde chavito con mis familiares en las montañas y en las provincias hizo que el amor por lo nuestro todavía hirviera más en la sangre de un servidor, ¿no? Y por esa razón también estamos en la lucha en la educación para poder compartir muchos de los conocimientos que los abuelos en estos años han compartido con un servidor para las nuevas generaciones.
2: Escuchemos el sonido de los sintetizadores y las secuencias. Loops de repetición hipnótica. Recomiendo que le subas al volumen.

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3: 20 horas, 34 minutos.

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0: 20 horas, 47 minutos.
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11: 21 horas, 2 minutos.
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0: 12 minutos.
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1: 21 horas 31 minutos.

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0: 22 horas, 17 minutos.
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2: Bienvenidos a este pequeño espacio de Cultura Mía. Las actividades culturales y los empleos no son un hobby y no son solo para nuestro entretenimiento. Es decir, son trabajos reales que mueven a la economía. Sin embargo, siempre se han visto como eso, solo entretenimiento y que se hacen por amor al arte. Eso hace que la precarización de los salarios sea un factor importante porque las personas no se dedican a ellas. Tan solo veamos cómo es que los cantantes ganan 5.440 pesos, mientras los que se dedican al dibujo 5.390, los periodistas 8.060 pesos, los actores y las actrices únicamente 2.000 pesos, las bailarines y los coreógrafos 13.600 pesos. Y todas estas actividades están por arriba del 70% de la informalidad. ¿Cómo podemos garantizar una vida digna con esos salarios? Tenemos que reflexionar, valorar y sobre todo dignificar el trabajo cultural. Recuerden, porque lo vale, hablemos cultura.
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4: 22 horas 35 minutos.

0: 22 horas, 45 minutos.
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4: 23 horas 3 minutos.
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0: 23 horas, 17 minutos.
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1: Hay parejas donde el sexo ya no es placer, es negociación.
2: Si haces esto, tal vez esta noche nos toque. O estoy cansada, pero mejor cedo para que no se enoje.
1: Cuando el sexo se usa para pedir perdón, para premiar o para castigar, dejó de ser un encuentro y se convirtió en una transacción.
2: Y eso duele, porque el cuerpo lo siente. Terminas desconectándote sin saber por qué.
1: El sexo sano no se negocia, se ofrece. Y también se puede decir hoy no, sin que sea el fin del mundo.
2: Recuerda, en el lado secreto del amor, no hay parejas que no puedan amarse sanamente. Hay trastornos que se interponen entre ellos.
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17: 23 horas 34 minutos.
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0: 23 horas, 45 minutos.
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0: 0 hora, 16 minutos.
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0: saben nadar, ¿sabes? Y ustedes le va a ir muy bien, porque ustedes son buenos muchachos. Ya le va a ir bien. Oiga, ven acá, el otro. Ese, ¿cómo se dice? Rubén, ven acá. ¿Y tú qué pasó? ¿Y esa camisa que manejé? ¿Y tú tienes plata?
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9: 0 hora 31 minutos.
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0: 0 hora 46 minutos.
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11: Es la 1 de la mañana. 4 minutos.
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0: Es la 1:00 a.m, 18 minutos.
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13: Es la 1:00 a.m. 33 minutos.
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0: Es la 1:45 a.m.
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0: Son las 2 de la mañana, 17 minutos.
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6: Son las 2 de la mañana, 33 minutos.
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0: Son las 2 de la mañana, 46 minutos.
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3: Buen día, buena tarde o buena noche, dependiendo de la latitud en la que nos escuches o el momento en que nos escuches. Soy Ica Alejandre, me da mucho gusto darte la bienvenida a crear un tiempo y espacio dedicado a temas de tu salud. Olin, salud en movimiento y Canoxlahom, semilla cósmica, te invita a esta emisión. Iniciamos. Recordemos que el ser humano tiene pues un momento muy crítico. ¿Y cuál es? Un poco antes de su creación y durante los primeros 1000 días de su etapa de vida, que empiezan a correr a partir de la fecundación. Este periodo crítico es derivado a toda la exposición que tiene a través de su mamá. Recordemos que, por ejemplo, en el caso de la dieta de la mamá, pero también del papá, incluso antes de la fecundación, es lo que va a impactar y lo que ahora se conoce como programación metabólica temprana. La alimentación consciente, la nutrición y la complementación gestacional durante el embarazo y la lactancia son los que van a determinar qué enfermedades pudieran o no desarrollarse en ese ser que se esté creando desde su etapa de infancia, adolescencia y adultez. Así de importante es, derivado de ello, la mujer embarazada debe de tener conocimiento de que cada decisión que ella tome va a ser muy determinante para la salud posterior de su bebé. Generalmente creemos que la salud depende de lo que comemos y si es así, sin embargo, ya está influenciada desde la dieta tanto de tu papá como de tu mamá. Entonces, durante este desarrollo fetal, todos los factores ambientales, pre y postnatales, son los que van a dar esta programación genética que puede ser alterada o no por diferentes factores y que son los que van a inhibir o activar el desarrollo de enfermedades crónico-degenerativas. La epigenética se le conoce que es el estudio precisamente de todos estos factores para que puedan cambiar una expresión genética. Es decir, por ejemplo, tú puedes tener en tu línea ancestral genes de diabetes, de cáncer, enfermedades cardiovasculares, hipertensión. Sin embargo, esta genética que no se puede modificar solo juega el 5% para el desarrollo de las mismas y el 95% restante es epigenética, es decir, todos los factores ambientales alrededor de la mamá durante tu gestación y posteriormente hasta el término de este periodo crítico, que son los 1000 días, que es cuando una persona cumple su segundo año de vida. Entonces, es importante saber, bueno, cuáles son todos estos factores, y porque además esos son los que sí se pueden modificar. Es decir, con tu estilo de vida, cada decisión que tú tomas puedes inhibir o activar toda esa genética que tienes. No porque tengas una mamá con diabetes y un papá con enfermedades cardiovasculares, quiere decir que tú en tu etapa adulta forzosamente tengas que desarrollar las mismas enfermedades. No es así. Sabemos ahora que solamente el 5% es lo que determina para que la desarrolles o no. Pero las decisiones que tienes y tu estilo de vida sí son los que influyen, porque son el 95% restante. Y hablemos ahora de la herencia. La genética no se puede modificar porque son los genes que heredas. Sin embargo, ¿cuál es la herencia? Es aquel aprendizaje, tanto visual y de comportamiento o de relación con los alimentos, en este caso, de toda la familia con la que vives. Es decir, si por ejemplo uno de tus familiares resuelve sus vacíos emocionales o sus problemas con el azúcar, con hidratos de carbono o ciertos alimentos, cuando una persona es pequeña es lo que va a ver. Y entonces relaciona a cuando estoy triste, como esto. O si estoy enojado, no como o como mucho. O si estoy alegre, como en abundancia. Todo esto es lo que se va asimilando y se cree que eso es genética. Sin embargo, no es así. Eso es herencia. Sin embargo, precisamente esta es la que puede o no detonar estos cambios genéticos a lo largo de la vida, porque es lo que se aprende. De ahí a que es muy importante que si quieres, si estás embarazada o vas a ser papá, antes de embarazarte ya empieces a modificar y tener hábitos saludables, porque eso es lo que va a permitir que el ser que vayas a crear va a ser saludable durante la mayor parte de su vida. Y durante la gestación también es importante todo lo que se va a consumir. En este caso, la más influyente va a ser la mamá. Todo lo que coma es lo que va a influir para la salud o enfermedad de esa personita que se está creando. Sabemos también que no es lo mismo tener déficit subclínico, déficits, carencias o incluso excesos. Por ejemplo, si estamos hablando de nutrientes, lo más óptimo es que no haya ninguna deficiencia, mucho menos carencia. Pero ¿qué pasa con los excesos? Cuando estamos hablando, por ejemplo, de productos sumamente industrializados, de azúcares, de presencias de calorías vacías que pudiera ser a través de azúcares, de muchos aditivos, de colorantes, todo esto es un exceso. Y todo esto también va a influir en cómo se está desarrollando esa persona en el útero de su mamá, pero posteriormente lo va a expresar en su salud. De ahí a que la nutrición gestacional y durante la primera infancia, lo que es este periodo crítico, tiene efectos permanentes en el neurodesarrollo, en el metabolismo, en el crecimiento y en todos los procesos patológicos, es decir, en el mayor riesgo del desarrollo de enfermedades crónico-degenerativas como diabetes, obesidad, síndrome metabólico, enfermedades cardiovasculares, entre otras. Se le conoce como la hipótesis de Barker en los 80s, y él menciona: la nutrición durante el periodo intrauterino y la exposición a infecciones luego del nacimiento determinan la susceptibilidad de enfermarse en la vida adulta. Así de importante es. A partir de esta hipótesis es que entonces surge el concepto de programación fetal, que son todas estas adaptaciones fisiológicas en el ser que se está desarrollando y cómo su microambiente que rodea a su mamá que pudiera ser adverso, es decir, que tuviera un déficit, una carencia nutricional o un exceso de tóxicos, de drogas, esto lo que va a hacer es que va a determinar y que puede poner en riesgo esta etapa crítica porque se está desarrollando toda su estructura y puede comprometer todas sus funciones metabólicas a lo largo de su vida. Es muy importante entonces recordar que la dieta es todo aquello que se come, mientras que la alimentación, precisamente, estamos hablando de todo lo que consumimos, es decir, desde algo saludable, como pudiera ser una fruta, o como una caloría vacía, como pudiera ser un dulce. La nutrición es solamente los nutrientes que llegan a la célula, y la complementación durante la gestación es sumamente importante, porque con la dieta seguramente no, la mamá no va a tener todos los nutrientes para que se desarrolle, por ejemplo, el ácido fólico. Es muy importante consumirlo, si se puede, 6 meses antes de concebir y durante la gestación e incluso durante el primer trimestre, porque a través de la lactancia materna le sigue proveyendo de ácido fólico, que es muy importante para el desarrollo neuronal y para evitar algunas enfermedades genéticas. Entonces es muy importante saber cómo nos vamos a nutrir durante la gestación y de ahí cuáles son los alimentos que vamos a elegir. Es muy importante que conozcamos que hay muchos alimentos que pueden tener índice glicémico alto, pero su carga glicémica es muy baja. ¿Qué quiere decir? El índice glicémico es el azúcar contenida en el alimento que vas a ingerir, cuánto tiempo tarda en llegar a la sangre, mientras que la carga glicémica es esa misma cantidad de glucosa que tiene ese alimento, pero cuánto va a tardar en tu sangre. Esto es lo que va a determinar si se requiere insulina o no para metabolizarlo. Entonces, lo más saludable es elegir alimentos con carga glicémica de baja a moderada. Te voy a dar unos ejemplos. Una taza de pasta hervida ya lista para consumir sin ninguna salsa u otro ingrediente tiene un índice glicémico de 59, pero su carga glicémica puede ir de 22 a 42. Mientras que la sandía considerada con muchísimo azúcar porque su índice glicémico es de 80, su carga glicémica tan solo es de 5. Mientras que, por ejemplo, una taza de brócoli hervido, su índice glicémico es de 50, sin embargo, su carga glicémica es de 1.50. Esto nos demuestra que si tú eliges para consumir frutas y verduras, aunque estén considerados con alto índice glicémico, son saludables. Y recordemos que además estos elementos vivos no solo te aportan energía, te aportan vitaminas, minerales, agua metabólica, enzimas y fitonutrientes, que esos son los que te van a ayudar a mejorar tu dieta. Y esto también va a permitir que tus índices de glucosa durante la gestación sean estables y evitar así, a través de tu dieta, todo lo que son las complicaciones como pudiera ser una diabetes gestacional o una preeclampsia o una eclampsia. Entonces, a través de hábitos nutricionales, tú puedes evitar desarrollar enfermedades durante la gestación y que además impacten a la personita que llevas dentro. Regresamos después de un corte.
4: 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Olin, salud en movimiento.
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10: Ya estamos de vuelta. Y Calejandre tiene más para compartir.

0: te recuerdo que si quieres tener conocimiento de más temas de salud, puedes visitar el siguiente blog: http://smolin.wordpress.com o unirte al canal de Telegram, que lo encuentras como Olin, Salud en Movimiento. Recordemos que durante esta etapa hay nutrientes también llamados críticos, es decir, son los que tienen mucha importancia para el desarrollo y crecimiento fetal. Conozcamos alguno de ellos, por ejemplo, el ácido fólico. Si hay una deficiencia o una carencia, este lo que va a hacer es que se va a transformar en malformaciones del corazón, paladar hendido, espina bífida o incluso en un meningocele, que es una enfermedad. También es muy importante el hierro, porque en caso de tener una carencia o una deficiencia, esto puede producirse o reflejarse más bien como un bajo peso al nacer, o un nacimiento prematuro, o incluso aumentar la mortalidad perinatal. En el caso del calcio, es muy importante porque este mineral, junto con otros, son los que permiten la mineralización ósea. Y si hay una carencia, pudiera causar problemas en la coagulación. La vitamina A es muy importante porque precisamente es la que va a evitar alteraciones o malformaciones. Y hay un mineral que es muy importante para la mayoría de las funciones corporales, y este es el zinc. Cuando hay una deficiencia o una carencia de este mineral, se aumenta el riesgo de aborto espontáneo, de malformaciones o incluso de retraso en el crecimiento intrauterino. Y es muy importante también el omega 3 porque permite el desarrollo neuronal y también protege contra la aparición de la depresión gestacional y de la depresión posparto, que es una de las enfermedades que últimamente va en aumento. Bueno, ¿y cómo vamos a lograr tener todos estos nutrientes críticos durante la gestación? Una de las recomendaciones más sencillas es que consumas alimentos de muchos colores. Recordemos que precisamente son los alimentos vivos, es decir, frutas y verduras, que tienen fitoquímicos, es decir, sustancias que no son vitaminas, minerales, oligoelementos, ácidos grasos o aminoácidos, sino más bien que son moléculas que tienen estos alimentos y que le dan un funcionamiento muy particular y un beneficio terapéutico a tu cuerpo. Estos fitonutrientes son los que le dan sus características, es decir, su sabor, su color, su textura. Y estos son los que nos van a ayudar a dar como ese acento a las funciones del organismo. Entonces, por ejemplo, si queremos consumir hierro y ácido fólico, nos vamos a ir por todos los alimentos de hoja verde. Estos alimentos son depurativos y antioxidantes. También tienen efectos antiinflamatorios, así como también anticancerígenos, y evitan la anemia. Por eso es muy importante que durante la gestación se consuman y así evitar esta carencia. Otro grupo de alimentos muy importantes son aquellos amarillos y naranjas. Recordemos que estos nos aportan mucho betacaroteno, y el betacaroteno, cuando ingresa a tu organismo, se transforma en vitamina A, y recordemos que la vitamina A precisamente evita malformaciones. Este también ayuda a fortalecer el sistema inmune, así como optimiza las funciones del sentido de la vista y también de la piel. Otro grupo muy importante son todos los alimentos de color rojo. Estos son vitalizantes y energéticos. A ayudan al sistema circulatorio, son anticancerígenos, son antioxidantes, por ejemplo, como el licopeno, presente en el jitomate. Otro grupo importante son los de color morado, aquellos que son como el betabel, uvas rojas, todo lo que se conoce como las bayas o los frutos del bosque, las berenjenas, la col morada, la cebolla morada. Estos precisamente son tonificantes, ayudan al sistema circulatorio, son antioxidantes y esto permite que todas tus células tengan la forma de protegerse. Esta es la función de un antioxidante. Y todos aquellos colores que sean más claritos y que pudieran ser blancos, por ejemplo, como la cebolla, como el poro, estos alimentos van a permitir el mejor manejo de tus niveles de las grasas, es decir, el colesterol, triglicéridos. Entonces, si nosotros tenemos una dieta muy variada, lo que vamos a lograr es tener todos los elementos que tu cuerpo requiere para que ese bebé crezca de manera óptima. Entonces, se sugiere que al menos una vez al día se consuma una ensalada arcoíris, es decir, que estén presentes todos estos colores que te acabo de mencionar. Si es posible, ingerir 7 alimentos crudos en la medida de lo posible. Recordemos que son los que te van a aportar la fibra para evitar el estreñimiento, que te van a aportar enzimas que van a permitir la asimilación de todos los nutrientes, te van a dar agua metabólica, es decir, van a hidratar a tus células, así como también estos colores muy específicos que le van a dar precisamente las funciones que te acabo de mencionar. Es muy importante beber más de 10 vasos de agua al día para hidratarte. También la presencia de hidratos de carbono, de preferencia complejos, es decir, integrales, si vas a consumir algún grano que sea integral. 5 frutas diferentes a lo largo del día, en la medida de lo posible. Grasas saludables, como puede ser el consumo de mamey, de aguacate, manteca de coco, aceite de olivo prensado en frío. Pescados que también tienen grasas como el omega 3 y también las proteínas. En el caso de las proteínas, en este momento la carne más saludable porque no tiene hormonas ni medicamentos es la de conejo. La segunda carne sería el pescado precisamente y en el caso del pollo, si es de preferencia que sea un pollo criollo para evitar los disruptores hormonales en tu dieta. Los hábitos nutricionales son importantes porque disminuyen hasta en un 56% la probabilidad de un parto pretérmino, es decir, antes de los 38 semanas. También disminuyen en un 28% el bajo peso de la persona recién nacida. Disminuye un 14% el desarrollo de la presión alta gestacional. Esto es muy importante porque lo que es la preeclampsia o eclampsia implica un riesgo no solo para la vida del bebé, sino también de la mamá, que es cuando los niveles de la tensión arterial son incontrolables. Y también cuando tú tienes buenos hábitos nutricionales combinados con un ejercicio, lo que vas a lograr es aumentar el peso óptimo durante la gestación, que son de 10 kilos. Recordemos que es muy importante la complementación durante la gestación, porque si bien se recomienda el consumo de alimentos vivos, recordemos que en la actualidad, las condiciones de la tierra que ha sido sobreexplotada y que tiene muchísimos químicos y tóxicos ya no tienen todas las cantidades de los nutrientes que hace 50 o 70 o 100 años tenían. De ahí es que es muy importante que durante la gestación te acerques a una persona especializada para que te dé la complementación en el gramaje, en la frecuencia y en la dosis que se requiere, para así entonces evitar cualquier carencia o cualquier deficiencia de algún nutriente que pudiera ser nodal e importante para el desarrollo y crecimiento fetal. Así evitar la desnutrición, la anemia, y que además recordemos que como se está formando un nuevo ser, tu cuerpo va a requerir de nutrientes y los va a obtener si tú los tienes almacenados en alguna parte de tu cuerpo para dárselos precisamente a ese bebé. Entonces puede ser que tú no te des cuenta que tienes una deficiencia nutricional, que nazca muy bien tu niño, que esté bien nutrido, pero esto se va a reflejar en tu etapa de climaterio, en donde posiblemente salgan todas las deficiencias nutricionales de esta etapa. Seguimos con la recomendación.
1: 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Aquí está nuestra recomendación de esta emisión.
0: La programación metabólica temprana se refiere a todos estos factores ambientales y sobre todo de nutrición que van a impactar en la salud del bebé. Baker y Lucas en los 80 lanzaron esta hipótesis del origen fetal de las enfermedades en el adulto. Ellos mencionaban: una nutrición fetal pobre causa adaptaciones que programan la propensión a padecer obesidad en la edad adulta. La teoría de Barker, conocida también como efecto programador intraútero, fue la primera en proponer el origen fetal de las enfermedades coronarias. El crecimiento y el desarrollo del feto están determinados por tres factores: el estado nutricional de la embarazada, la función placentaria y la capacidad del feto para utilizar estos nutrientes. La modificación de los hábitos de alimentación, la actividad física y la lactancia materna son factores claves para la programación metabólica desde el momento en la concepción y se relaciona directamente con el desarrollo de diabetes mellitus, enfermedades cardiovasculares, obesidad y otras enfermedades crónico-degenerativas. Agradezco tu compañía, así como la producción y coproducción de Val Mejía y Mari Salazar y RTV para tener este espacio, que hacen posible la divulgación de esta información con motivos educativos y contribuir con una sociedad más saludable. Te espero en el siguiente programa.
1: Aunque el tiempo es corto, ya cuentas con nuevos secretos que la naturaleza tiene para ti y compruebes que todo el tiempo tu salud está en movimiento. Olin, hasta la próxima. Tenemos una cita con más recomendaciones pensadas para mejorar tu estilo de vida.

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2: Lléveme al panteón.
3: Disculpe, pero ya es un poco tarde, ¿no cree? Bueno, digo, yo dudo que esté abierto.
2: No importa. Si es así, me quedaré en la puerta a esperar. Tarde o temprano, alguien llegará.
3: Qué mujer tan extraña. ¿Esperar a quién, disculpe?
2: Esperar a que alguien abra las puertas y por fin pueda descansar en paz.
3: ¿Quién o qué es usted?
4: ¿Dónde está? ¿A dónde se fue?
5: Apaga la luz. Enciende las velas. Abramos el baúl. ¿Y qué sale?

0: No, ¿cómo crees? ¿Estás loco?
1: Ay, no seas así. Solo vamos un ratito. Mira, entrego el taxi hasta las 3 de la mañana. Puedo pasar por ti a la 1 y así tenemos más tiempo para los dos.
0: ¿Y a dónde quieres llevarme o qué?
1: No, aquí no muy lejos. ¿Ves que hay un lugar bien bonito y romántico? Pues para allá vamos. Ándale, así como tú querías.
0: ¿Y ya fuiste o qué? ¿Cómo lo conoces?
1: Ah, bueno, no he ido. Lo he visto solamente por fuera.
0: ¿Tú crees que me trago ese cuento? ¿Y sabes qué? Ya vete. Voy a meterme a mi casa. No quiero que me regañen mis papás.
1: Ay, ándale, princesita, por favor. Mira, créeme, en serio, nunca he ido. Además, ¿sabes qué? No voy a rogarte, ¿eh?
0: Adiós, dije.
1: Nada más porque te quiero, te paso tus berrinches, princesa.

0: Buenas noches. Perdón, buenos días. Ya es de madrugada, ¿verdad? ¿A dónde quiere que la lleve?
1: ¿Me puede llevar a mi casa?
0: Claro, pero ¿por dónde está?
1: ¿Me puede abrir la puerta de atrás, por favor?
0: Permítame, por favor.
1: Deprisa, mi mamá me está esperando.
2: Al cliente lo que pida. ¿Cuál es su dirección?
1: Tengo que llegar antes de las 3 de la mañana, se lo prometí.
2: Sí, solo dígame dónde está su casa y nos vamos de volada.
1: Adelante de la gasolinera, en Buenavista 617.
2: Pues vámonos, que ya es tarde. Oiga, una pregunta. Bueno, no quiero incomodarla.
1: Dígame. Tiene tanto tiempo que no hablo con nadie.
2: ¿Y eso? ¿Vive sola?
1: Desde hace tiempo no encuentro un lugar donde descansar. Ando de un lugar a otro.
2: Como si fuera un alma en pena, ¿no?
1: Tal vez soy un alma en pena y aún no me doy cuenta.
2: Buena broma, ¿eh?
1: ¿Qué me quería preguntar?
2: Ya hasta se me olvidó. Bueno, no sé, sí, ya sé. Oiga, ¿no sentía usted miedo de estar esperando sola el taxi? Está muy oscuro ahí donde estaba parada.
1: No. ¿Por qué debería sentir miedo? La oscuridad no me espanta, estoy acostumbrada a ella.
2: ¿Y eso? Hasta yo, que soy hombre, siento miedo. Imagínese usted. ¿Cuántos años tiene, oiga? Aunque no la puedo ver muy bien, yo le calculo unos... ¿qué será? 21.
1: Ya olvidé cuántos años tengo.
2: No me diga que usted es como todas las mujeres, que les da pena decir su edad. Yo creo que tiene la misma edad de mi princesa. De mi novia, quiero decir. Oiga, ¿le molesta si fumo un cigarro?
1: No, por favor, no lo haga.
2: Está bien, tranquila, tranquila. Usted es la que paga y si dice no, es no.
1: Ya quiero llegar a mi casa.
2: Voy rápido, pero con mucha precaución. ¿O qué quiere, que tengamos un accidente o qué?
1: No, por favor, otro no.
2: ¿Otro? ¿Cómo? A ver, ¿usted sufrió un accidente?
1: Sí, aunque recuerdo muy poco.
2: Yo nunca he chocado. A ver, cuénteme, para que se nos haga más corto el camino, porque todavía nos cuelga un buen tramo, ¿eh? Oiga, perdón, creo que me estoy viendo muy imprudente, ¿verdad?
1: No se preocupe, aunque casi no recuerdo. Iba caminando sobre el puente de fierro. Solo sentí un golpe fuerte. De repente, vi mucha gente a mi alrededor. Me levanté sin que nadie se diera cuenta y me fui caminando sin rumbo. El culpable fue un taxista, pero huyó.
2: ¿En serio? Yo nunca me enteré de eso. O sea que de puro milagro está usted viva.
1: Eso creo. Que estoy viva, pero no lo sé.
2: A ver, ¿cómo que no sabe?
1: Desde ese día siento como si hubiera muerto. Sentí tanto miedo.
2: ¡Ah! Ya decía yo.
1: No puedo estar en paz. Cada vez que subo a un taxi, trato de ver si logro reconocer al taxista que me atropelló.
2: A ver, voy a prender la luz. Por aquí me da un poco de miedo. Estamos pasando frente al panteón.
1: ¡No!
2: ¡Ay! Nunca había tocado a alguien que tuviera la piel tan fría como usted.
1: Hace frío y no encienda la luz. No quiero que vea mi cara.
2: ¿Pero por qué?
1: Se va a espantar si me ve. Mi cara quedó desfigurada después del accidente. ¿Sabe qué? Ya no quiero platicar. Mejor apúrese. Necesito llegar a mi casa.
2: Es usted muy extraña. Está bien, voy a pisarle fuerte para terminar este viaje. Nada más porque no quiero dejarla sola. Si no, aquí la bajaba de una vez.
1: Cuidado con intentarlo. Recuerde que los taxistas no son de mi agrado. Y si no encuentro al que me la hizo, puedo cobrármelas con usted.
2: Ey, tranquila, cálmese. Solo fue un decir. Claro que no lo haré. ¿Puede repetirme la dirección de su casa, por favor?
1: Buenavista 617, no la olvide.
2: Claro, claro que no. Ya vamos a pasar por el puente de fierro.
1: Lo recuerdo bien. Ahí por donde está esa cruz blanca fue mi desgracia. Pero yo no estoy ahí. Aún no puedo descansar en paz.
2: Usted me da miedo. Habla como si no fuera de este mundo.
1: Sí soy de este mundo. ¿Qué no me ve? Aquí estoy.
2: Le digo que usted me da miedo.
1: Apúrele. Casi son las 3 de la mañana y ya quiero llegar. Mi mamá debe estar preocupada. Yo nunca llego tarde.
2: Híjole, ¿qué cree? El tanque está casi vacío. Tengo que ir a la gasolinera. Siento que este viaje ha sido demasiado largo.
1: ¿Quiere ir a la gasolinera?
2: Sí, es rapidísimo. Cargo y nos vamos de volada a su casa.
1: No quiero. No quiero. Casi son las 3 de la mañana. Necesito llegar.
2: Pues lo siento,

¡Joven! 300 de magna, por favor. ¡Oiga! Ahí le eche ojo, a mi taxi. Voy al baño, no tardo.

0: ¿Qué pasó, mi cabras? ¿Qué onda, carnal?
1: Ando bien ciscado. Fíjate que ese ratito subió una morrita a mi taxi. Era muy extraña. Hasta pensé que llevaba una muerta como pasajera, ¿cómo ves?
0: Más seguro era la mujer que se le aparece a los taxistas en la carretera.
1: No manches, ¿de qué mujer me hablas? A ver, espérame, ¿quieres un cigarro?
0: Sí, brother. ¿A poco no sabes? Tengo prisa, si no te contaba. Mejor mañana.

0: ¿A dónde me dijiste que te lleve?
1: Buenavista 617. Pero no tengo prisa. Váyase despacio. Acabo de encontrar a quien yo buscaba.
0: ¿A quién o qué? ¿A poco me buscas a mí?
1: Puede ser, pero siga. No se detenga.
0: Uy, suerte que tuviste de encontrarme. Ya casi me iba a entregar el taxi. Pero te aviso que te voy a cobrar como viaje especial. Porque está lejos a donde vamos.
1: Sí, de eso no se preocupe.
0: Si te hubiera encontrado cerca del puente, ni te levanto. Ahí es donde se aparece la mujer del taxi. ¿Has escuchado de ella?
1: Sí, sé algo de ella. Pero cuénteme.
0: Bueno, pues, nada más porque me caíste muy bien. Mira, hace como unos 2 o 3 años, una chava salió de su casa, la verdad ni me acuerdo bien de la dirección, pero dicen que se fue a una fiesta al otro pueblo. Pero mero ahí donde está el puente de fierro, un taxi le dio un buen llegue, la pobre salió volando. Pero logré escapar. Logró escapar antes de que llegara la gente mirona que circulaba esa noche. Dicen que ella murió de forma instantánea. Según fotos del periódico, su cara quedó desfigurada. Ya nadie hizo nada por buscar al culpable porque su mamá cayó enferma y ya quedó en el olvido, la pobre.
1: ¿Y qué más?
0: Pues ya ves cómo es la gente que luego empieza con sus chismes. Dicen que pena por el puente, que le hace la parada a los taxistas y pide que la lleven. Pero lo que realmente busca es a ese que la atropelló. La verdad a mí no se me ha parecido. Por si las dudas, siempre traigo mi rosario y mis cigarros para espantar a las almas en pena. ¿Sabes? A un amigo se le apareció hace rato. Se fue bien asustado. Pobre. ¿Me puedes repetir tu dirección, por favor?
1: Buenavista 617. ¿Y será que aquel taxista no se arrepintió de lo que hizo?
0: ¿Y por qué habría de arrepentirme? Arrepentirse. No fue culpa suya. También, ¿a quién se le ocurre andar a esa hora caminando un camino tan oscuro? ¿Quién podría verla? Fue culpa de ella.
1: ¿Y si la vieras, podrías reconocerla?
0: Sí, ese rostro desfigurado, ¿quién se le puede olvidar? Salió en todos los periódicos.
1: Entonces, ¿no te arrepientes de lo que hiciste?
0: Bueno.

0: ya me descubriste. Y no, no me arrepiento. Ella se atravesó y murió luego, luego. Yo no podía revivirla. Pero no se lo digas a nadie. Recuerda que ya sé dónde vives.
1: Jamás diré nada y tú tampoco. Esto va a quedar entre nosotros. ¿Puedes prender la luz?
0: ¿Qué vas a enseñarme, ok, chiquita?
1: Enciende la luz para que veas.
0: Uf, ¿por qué se ve lo tan chistosito?
1: Ya verás. Enciende la luz. Voltea y mírame.
0: ¡La muerta!
1: Esto queda entre nosotros.

0: Buenos días, señor. Disculpe, ¿se encontrará Liliana?
1: Buenos días, muchacho. ¿Tan temprano vienes a molestar? ¡Liliana! ¡Te busca Ramiro!
2: ¿Qué quiere?
1: No sé, apúrate.
2: ¡Ya voy!

0: ¿Qué quieres? Anoche terminamos porque andas con tus cosas.
1: Ay, ya, perdóname, princesa.
0: Deja de decirme princesa.
1: Está bien, está bien. Ya no te voy a decir nada ni a molestar.
0: ¿Seguro?
1: Mira, te lo juro.
0: Ay, Ramiro, es que cuando sales con tus cosas, es que yo te quiero un resto.
1: Ay, chaparra, yo también. Mira, te invito a desayunar unos tacos, pero antes, acompáñame. Es que mira, te quiero contar lo que me pasó anoche. Haz de cuenta, una mujer me hizo la parada. Era una chava así como de tu edad. Primero me dio un montón de miedo. Es que me dijo que tenía prisa y luego que la bajara del taxi así, así nada más. Y la verdad es que estaba bien feo donde la dejé, ¿eh? Anda, acompáñame a su casa, es que me quedé preocupado. No sé que le haya pasado algo. ¡Vamos!
0: Vamos, pues, pero rápido, que ya tengo hambre. ¿Por dónde es?
1: Es aquí nada más, sobre la Buenavista. Anda, vamos.

0: Pues aquí es, ya llegamos. ¿Me acompañas?
1: No, mejor aquí te espero.
0: Bueno, está bien. No me tardo, ¿eh?

0: Bien.
1: Buenos días.
0: Dígame.
1: Disculpe, es que no sé cómo decirle. Bueno, es que anoche una señorita me insistió en traerla hasta esta dirección. No me dijo su nombre, solo que su madre la esperaba. De pronto me exigió que la bajara. La dejé en un paraje cerca del puente de fierro. Y vengo a ver si llegó bien, pues me quedé bien preocupado.
0: Mi pobre niña sigue penando.
1: ¿Qué dice?
0: Mi hija se murió hace 3 años y desde ese día varios taxistas han venido a decirme que la han visto. Ella quiere regresar a casa. Antes de salir esa noche me prometió que regresaría pronto, antes de las 3. Mire, siempre cargo su foto. Era muy bonita, pero su cara estaba irreconocible cuando fui a verla al anfiteatro.
1: Perdón, señora. Yo no sé, no sé ni qué decirle.
0: No se preocupe. En 2 semanas va a ser el tercer aniversario de su muerte. Tal vez por eso anda buscando regresar a casa. Por favor, ya váyase. No tengo ganas de hablar con nadie.

0: ¿Qué te dijeron? ¿Por qué tienes esa cara?
1: ¿No me la vas a creer? ¿Tú sabías que en esa casa vivió una chava que tuvo un accidente?
0: Escuché algo, pero no sabía que esta era la casa de la difunta.
1: Anoche se me apareció en la carretera. ¡Bien me lo dijo el Cabras! ¡El Cabras! ¡Vamos a verlo!
0: ¡Vamos! ¡Vamos!

0: ¡Cabras! ¡Cabras! ¡Soy Ramiro!
1: ¿Qué onda?
0: ¿Qué pasó contigo? ¡Órale! ¿Por qué estás todo golpeado?
1: Anoche se me atravesó un perro. Y por no querer hacerle daño, frené.
2: Ah, mira. Muy amante de los animales me saliste, ¿no? Oye, pero no tienes nada grave, ¿verdad?
1: No, pero mejor voy a dejar el taxi. Voy a buscar otro jale. Pásale, me cuesta estar de pie.
2: Bueno, pero solo un ratito. Es que vengo con mi novia. Vine a contarte que la mujer del taxi se me apareció anoche. Fui a su casa y su mamá me contó todo.
1: ¿En serio? Pues tú tranquilo, no pasa nada. Ignora esas cosas. Si vas a seguir en el taxi, carga tus cigarros y la luz prendida. Así ya no se te aparece.
2: Me dijo que un taxista la mató y que lo anda buscando.
1: Eso ya es puro cuento, ¿verdad?
2: No. Ella me lo contó y dice que se va a vengar. Te lo juro, cabritas, así me dijo.
1: Ah, te creo. Mejor ve con la Liliana, no se vaya a enojar.
2: Bueno, cuídate, cabras, recupérate. Nos vemos pronto.

0: Me tengo que ir esta misma noche. No vaya a ser que alguien más me descubra.
1: ¡Taxi! ¡Taxi! ¡Taxi!

0: Cabras, ¿a dónde vas? ¿Creíste que jamás ibas a verme? Todas las noches encontraré cómo llegar hasta ti.
1: ¿Qué haces aquí? ¿Qué haces aquí a mi lado? ¡No me toques! ¡No me toques! ¡Písele fuerte, señor! ¡Debo alejarme de aquí! ¡Déjame!

0: ¿Quién iba a creer que el Cabras fue el que atropelló a esa pobre muchacha? Cuando el taxi en el que iba chocó, entre sus desvaríos, confesó toda la verdad.
1: Su conciencia ya no pudo más.
2: Pues sí, mi amor. La verdad tarde o temprano sale a la luz.
0: Vamos a misa a orar por la difunta. A ver si esta vez, al fin logra descansar en paz.

0: La dama del taxi, un guión de Angie Martínez. En el papel de Ramiro, Tavo Lastra.
1: Oiga, ¿no sentía usted miedo de estar esperando sola el taxi? Está muy oscuro ahí donde estaba parada.
0: Interpretando a Liliana y madre de la Aparecida, Esmeralda Aragón.
2: Ay, Ramiro, es que cuando sales con tus cosas, es que yo te quiero un resto.
0: En el papel de Cabras y papá de Liliana, Palemón Olmedo.
3: ¿Qué vas a enseñarme, o qué, chiquita?
0: En la voz de la Aparecida, Sonia Gregorio.
4: Pero no tengo prisa. Váyase despacio. Acabo de encontrar a quien yo buscaba.
0: Taxista, Pedro Romero.
5: Disculpe, pero ya es un poco tarde, ¿no cree? Bueno, digo, yo dudo que esté abierto.
0: Casting, Italibi Elorza Velasco. 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Todas nuestras leyendas son parte de la vasta tradición oral de los pueblos de Oaxaca.
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0: Son las 4 de la mañana, 15 minutos.
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4: Bienvenidos a este pequeño espacio de Cultura Mía. Las actividades culturales y los empleos no son un hobby y no son solo para nuestro entretenimiento. Es decir, son trabajos reales que mueven a la economía. Sin embargo, siempre se han visto como eso, solo entretenimiento y que se hacen por amor al arte. Eso hace que la precarización de los salarios sea un factor importante porque las personas no se dedican a ellas. Tan solo veamos cómo es que los cantantes ganan 5.440 pesos, mientras los que se dedican al dibujo 5.390, los periodistas 8.060 pesos, los actores y las actrices únicamente 2.000 pesos, las bailarines y los coreógrafos 13.600 pesos. Y todas estas actividades están por arriba del 70% de la informalidad. ¿Cómo podemos garantizar una vida digna con esos salarios? Tenemos que reflexionar, valorar y sobre todo dignificar el trabajo cultural. Recuerden, porque lo vale, hablemos cultura.
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2: Son las 4 de la mañana, 33 minutos.
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0: Son las 4 de la mañana, 45 minutos.
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1: Son las 5 de la mañana, 2 minutos.
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0: Son las 5 de la mañana, 16 minutos.
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0: en tu casa, ¿qué pensaban de nuestra separación?
1: ¿Mi mamá? Mi mamá es la mujer más feliz del mundo. Esa camisa es nueva, ¿verdad?
0: Sí, ¿te gusta?
1: Me encanta. Además, te cortaste el pelo.
0: Bueno, intenté un cambio completo, pero quiero que me digas una cosa. Realmente, ¿cómo te portaste?

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2: Si haces esto, tal vez esta noche nos toque. O estoy cansada, pero mejor cedo para que no se enoje.
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2: Son las 5 de la mañana, 36 minutos.
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0: Son las 5 de la mañana, 46 minutos.
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1: Damos una vuelta por nuestro planeta y en los siguientes minutos disfrutamos de la mejor música del mundo. Una selección de temas que rescatamos de varias partes del globo terráqueo. Iniciamos.
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0: Son las 6 de la mañana, 18 minutos.
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2: Son las 6 de la mañana.
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3: Hola, hola. Muy buenos días, tardes, noches. Aquí estamos, todo el equipo de Más que Dos, preparados para darte lo mejor. Lo mejor en estas 2 horas que vamos a estar juntos. Claro que sí. 2 horas hoy, 2 horas el martes. Por ahí también se está diciendo que los jueves y los domingos. Pero ya os lo contaremos. Claro que sí. Pronto, pronto os contaremos todo eso. Pero hoy sábado ya, a mitad del mes de mayo, vamos a ver qué tenemos que celebrar. Hoy, 16 de mayo, y el próximo martes, Rosario. Hola, hola.
2: Hola, hola, buenas tardes, buenos días, buenas noches, feliz madrugadas y un largo etcétera. Ya sabes, nos oyes donde quieras y como quieras. El 16 de mayo, Día Internacional de la Luz. La luz, supongo que lo dirán en cuestión así metafórica y metafísica. La luz es importante, tanto artificial como natural. Luego, Día Internacional, que esta me ha entrado la risa, de la convivencia en paz. O sea, que también hay un Día Internacional de la convivencia no en paz, no tiene sentido. Y luego, un día que mola, Día de Heavy Metal. ¡Yeah! Y el Día de los Celíacos. Ya sabéis, personas que son intolerantes al gluten. Hay varios niveles, ¿eh? Que algunos dicen, uy, si no eres alérgico al gluten, no eres celíaco. Pues sí, hay varios niveles. Lo digo por los cuñados. Luego tenemos el 19 de mayo, Día del Médico de Familia, que aquí se dice de cabecera. Una persona muy importante. Es como el que te echa vistazo, el primer vistazo y el que te ayuda. El médico de familia, esto es, bueno, casi sagrado. Y el Día Mundial del Juego Limpio. Y una pregunta, ¿es que acaso también existe un Día Mundial del Juego Sucio? A ver, si juegas a algo, si haces algo, sea en qué sentido, tanto político como juego de mesa, como supongo que será para no hacer trampas, pero bueno, a ver, ya sabes que hay, aquí en este mundo hay gustos para todos y estilos y colores. Y como dicen por ahí, el perrito piloto para la chica guapa. Bueno, seguimos con el programa, gracias a nuestros colaboradores y bienvenidos aquí a Más que Dos.
3: Comenzamos nuestro programa. Gracias por estar ahí.

La canción de hoy está llena de ritmo, de desamor y, ¿cómo decirlo?, de fuerza. Santana y Maná junto, Corazón Espinado, de 1999, del álbum Supernatural, una historia de desamor, ganador de Grammys Latinos en el año 2000. Esta canción, es que no hay descripción, la tienes que oír y la tienes que saborear. ¿Y quién me dice a mí que no has tenido alguna vez el corazón espinado?

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0: La vida es bella. En este apartado de superación, en este apartado en el que, como venimos haciendo semanas pasadas, te traemos la máquina del tiempo. En los años 1900, ahora estamos ya en 1975, llegaremos a los 80. Vamos a dejar a nuestra piloto particular que nos lleve por esa historia.
1: Hola, viajeros, compañeros, intrépidos, aventureros, seres maravillosos que siempre buscáis algo nuevo, diferente, cambiar las nubes por arcoíris. Bienvenidos a Recuerdo de la Historia, con música, con buena música. Ahora nos vamos a los años 70, del 75 al 79, principio de los 80. Y ahí lo dejaremos, porque dentro de poco vienen unas fechas sin tiempo ni espacio, unas fechas que lo detienen todo. Y ya veremos qué hay. Pero eso es otra historia. Ahora nos vamos a los 70. Tenemos de todo: mundiales, revoluciones, tenemos música disco, de todo un poco. Bienvenidos a los 70. A por ellos, a por el 1975 hacia adelante. ¿Preparados? ¡Ah! Chicas, a ponerse guapas, que más de una vez estaremos en una discoteca o gritando en Washington por la mujer. Y vosotros, chicos, ser caballeros. Y aunque suene un poco antiguo, abrirnos la puerta del coche. Anda, por favor. Bienvenidos todos. Vamos hacia allí. A por los 70 y pico. ¡Wow! Tenemos aquí atrás, delante, arriba y abajo, la canción Evergreen, siempre verde, de la película Ha nacido una estrella, de Barbara Streisand. Esta mujer es un icono cultural en Estados Unidos. Es polifacética, cantante, actriz, productora y tiene una voz increíble. Esta película, Ha nacido una estrella, ha sido versionada muchísimas veces. La última vez fue hace muy pocos años por Lady Gaga. Es una película que la recomiendo. Recomiendo todas sus versiones, desde Julie Garland hasta Lady Gaga. Disfrutarla. Esta película se hizo en 1976. Y como sabéis, siendo de la misma cantante, la canción que ponemos al principio del programa, Tal como éramos, se hizo en 1973 por la misma cantante. Creo que por la canción Tal como éramos, Bárbara Streisand recibió un Oscar. Bueno, a disfrutar de este amor casi eterno.

ponerse guapos, mover el esqueleto, booty, booty, boogie. La música disco triunfaba en Estados Unidos. Tenemos aquí atrás a los Bee Gees, atrás y delante y arriba y abajo, y en todo el entorno. Esta es una de las canciones de fiebre de sábado noche. Aquí tenemos a John Travolta, que estaba guapísimo. Salió luego en varias películas y en los 80 casi desapareció. Volvió un poco más adelante, al final de los 90, pero yo creo que ha perdido algo. Quizás, bueno, ha sido el postizo, no lo sé. No quiero entrar en cotilleos ni curiosidades. Ya sabéis, la música disco, el funky, el ritmo, el blues, incluso se empezaba a oír la salsa en las discotecas. Nos volvía locos a todo el mundo. Y era un movimiento que, aunque no creáis, puede llegar a ser cultural. Luego, más tarde, a finales de los 70, principios de los 80, con un poco de influencia africana, llegaría el breakdance. Pero eso es otra historia. Vamos a pasándolo bien en esta discoteca. Luces, colores y a disfrutar, que estamos en New York. Los ritos tribales del sábado noche. Tony Manero meneando la cadera. Y vámonos a la discoteca Odisea 2000. Yay, yay, yay. Venga, chicas, que podemos con todo.

bajamos un poco el ritmo, nos ponemos serios y antes de irnos y cambiarnos de país, vamos a hablar un poquito de los acontecimientos históricos. En Irán, el control lo toma el ayatolá Ruhollah Khomeini. Irak, aunque parezca mentira, era uno de los países más adelantados en Oriente Medio. Y propone la ley, propone la Sharia, una ley islámica. Cierra un poco todo, la mujer deja de ser libre y tiene que adoptar el velo. En Nicaragua, mientras tanto, tenemos una guerra civil que fue el inicio del proceso conocido como la Revolución Popular Sandinista. En el ámbito popular tenemos unos electrodomésticos que lo arrasan todos: el microondas, el Walkman, el microprocesador, el ordenador, la calculadora, la televisión en color. Y como os dije, la heroína durante los 70, 80 y principios de los 90 será la plaga de estas décadas. Aquí las cosas van cambiando. Y os conté que en 1975 Vietnam del Norte, del Sur, se rinde a Vietnam del Norte. Fallece Francisco Franco. Se fundó la compañía Microsoft. Y una cosa estupenda, la banda de Kill lanza Bohemia Rhapsodia. Es una canción estupenda. En 1976 se hace la identidad comercial de Apple Computer. Se inicia el proceso de reorganización nacional en Argentina. La dictadura que duró hasta 1983. Muere Mao Zedong, líder supremo de China. En 1977, Jimmy Carter toma posesión como presidente de Estados Unidos. Muere la gran actriz Joan Crawford. La UCD de Alfonso Suárez gana las primeras elecciones. Fallece Elvis Presley, aunque muchos dicen que no. Y también el gran comediante Charles Chaplin. Tenemos una catástrofe aérea en el aeropuerto de Los Rodeos en Tenerife. En 1978 se firman los acuerdos de paz entre Israel y Egipto bajo el auspicio de Estados Unidos. Argentina gana el Mundial de Fútbol. Mi Hernán, que se ve que aún no había aprendido bastante de todo, invade Camboya. Vladimir Remet se convierte en el primer astronauta en un país distinto a la Unión Soviética o los Estados Unidos. Se comienza a investigar el sudario de Turín, considerada la Sábana Santa. Las Brigadas Rojas asesinan en Italia a Aldo Moro, presidente de la Democracia Cristiana. Y un sin razón, en Johnstown se lleva a cabo el mayor suicidio colectivo de la historia. Sabéis que era una secta. El cardenal polaco Karol Wojtyla es elegido tras la muerte de Juan Pablo I como Juan Pablo II. En 1979, el ayatolá Khomeini ocupa el poder totalmente de Irán. En Nicaragua triunfa la revolución sandinista y fallece John Wayne. Margaret Thatcher se convierte en la primer ministro del Reino Unido. Y tenemos la independencia de Santa Lucía y Kiribati. No debemos olvidar tampoco la revolución feminista. Los 60 nos favoreció con la píldora anticonceptiva
cierta libertad de elección. En los 70 ya empezamos a reivindicar más con más manifestaciones, a darnos cuenta de más derechos, y teníamos grandes mujeres como Susan Brown Miller, que nos hablaba de no permitir la violación. De hecho, hizo un estudio diciendo que era la forma más brutal de agresión en la mujer, 1975, y que lo explicó como que era un problema político, un acto de poder para controlar a las mujeres, de hecho, y un arma de guerra. Como sabéis, en todas las guerras, las violaciones en masas a las mujeres es el peor arma que se utiliza. Perdonad que me ponga tan reivindicativa, pero es increíble que siglos y siglos y siglos y siglos siga sucediendo. Duele. Duele y es inentendible, inconcebible e increíble que aún siga sucediendo. Tenemos que luchar por la educación, tanto de nuestras mujeres, de nuestros hombres, niños, mayores, políticos, la educación, el respeto. Venga de donde venga, respeto, educación, cultura, siempre. En el cine tenemos películas muy buenas como El Exorcista, Vive, deja morir, Robin Hood, El golpe, El dormilón de Woody Allen. La verdad es que tenemos Chinatown, Emmanuel, ya nos ponemos así un poquito a tono, El asesinato del Orient Express, El coloso en llama, Tarde de perros. Tenemos ya Carrie, Taxi Driver. El cine ya empieza a ser pues acorde y diferente y atrevido. También tenemos a Rocky, oye, no vamos a olvidarnos de Rocky, que luego por aquí igual nos dicen, oye, ¿y Rocky qué? La profecía, La pantera rosa ataca de nuevo, Viaje al centro de la tierra, bueno, increíble, El señor de los anillos, La jaula de los locos, precioso, me encanta. De las locas, La jaula de las locas, es una película súper divertida, os la recomiendo. La fuga de Alcatraz. Y en la música, ya sabéis, funky, disco, salsa, de todo un poco. Bueno, nos vamos hacia otro lugar, un poquito más abajo de América. Nos vamos hacia Argentina. Allí os espero. Estamos en Argentina. Argentina no solo fue Mundial 78, que estuvo bien, fue divertido. Yo en aquella época tenía 8 años. Salí con mis cacerolas, mis sartenes, a gritar, a decir ¡viva Argentina! ¡Guau! Fue una fiesta que duró 3 o 4 días. Pero no solo existía eso. Existía la Madre de Mayo, que empezaron a salir en 1977, ya que sus hijos, nietos, maridos, hermanas, mujeres, desaparecían bajo la dictadura de Videla. Miles de personas desaparecieron. Y como siempre, fue la voz femenina, las madres, las que decidieron salir un buen día a gritar los nombres de ellos. Tenemos aquí a Mercedes Sosa. La canción se llama A que florezca mi pueblo, 1977. Es la fundadora del movimiento del nuevo cancionero en la canción latinoamericana y ha tocado todos los géneros, tango, rock, pop. Es una gran cantautora, bueno, era, hace tiempo que se marchó al otro universo. Tiene una voz increíble. Hemos
bajado un poco el tono, hemos empezado con la discoteca y hemos bajado el tono. Pero es que tenemos que tocar todos los palos y viajar a todos los años de esta época. Bueno, disfrutar, escuchar.

0: Ya estamos en casa. ¿Qué vamos a oír? Escuchar. Estamos en 1976. Tenemos a Harcha cantando Libertad sin ira. También tenemos el destape. Empezó en 1974 y duraría hasta mitad de los 80. Ya sabéis, la libertad. Tiempos nuevos, a votar, a decidir si Juan Carlos sería rey o no. Tiempos nuevos para España. Es muy difícil opinar sobre este momento, puesto que había muchísimas heridas abiertas de tantos frentes. Solo podemos decir que las cosas sucedieron tal como estaban, justas o injustas, y que en el fondo nos hizo tal y como somos ahora, nos influyó. Bueno, que me lío, que me pongo metafísica. Os dejo con Harcha y a disfrutar de la libertad. Que seáis muy felices, que os divirtáis, que disfrutéis incluso de la lluvia, mantita, chocolate, un tecito, y recordar melenas al viento, pantalones de campanas. Venga, que éramos increíblemente jóvenes y teníamos el mundo a nuestros pies. Que aún lo seguimos teniendo, Nada de mirarse el espejo y decir que las arrugas nos hacen feos. Todo lo contrario. Nos hace estupendos, hermosos. Eso demuestra cuánto hemos vivido y hemos gozado, sufrido, divertido, llorado, gritado, reído en la vida. A por ello, la vida es nuestra. Siempre lo ha sido. Bueno, hasta la próxima. Mucho amor.
1: Y así hemos llegado a los años 1980. Ahora sí que ya nos queda poquito para terminar este apartado que yo sé que tú sigues y que cada semana a todos nos intriga un poquito. Y cómo no, vamos a continuar con nuestro programa y te voy a dejar con todo el equipo de Más que Dos, que seguro tiene todavía mucho que contarnos. Gracias por estar ahí.
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Hola a todas y a todos los que seguís, escucháis y os entretenéis con esta radio artesanal, Radio Mandoya. En el programa somos más que dos, de terapeuta, de medicina, de estilo de vida. Les presenta hoy el relato Cefaleas. Cefalea, dolor en la cabeza de cualquier tipo. ¿Quién no ha tenido un dolor de cabeza alguna vez? La cefalea, según la medicina tradicional china, no se considera un problema aislado. La cefalea es un desequilibrio profundo en el cuerpo. La característica de ser holística, la medicina tradicional china, implica buscar la raíz del problema y no simplemente de tratar el síntoma. Ejemplo, una persona sale del trabajo y ha discutido con su jefe para realizar recortes laborales. Esta tensión le provoca cefalea. Este momento le provoca cefalea. Preocupación. El tratamiento, según la medicina occidental, es que se tome un analgésico de mayor o menor intensidad para quitarle el dolor de cabeza. Con el analgésico se le quita el dolor, pero la preocupación y la incertidumbre se mantienen. Un tratamiento con medicina tradicional oriental taoísta le quita el dolor de cabeza y lo relaja mentalmente para analizar y entender realmente la intensidad de la preocupación. El 90% de las cosas que nos preocupan no se materializan, por lo que con la medicina tradicional oriental taoísta, ¿por qué preocuparnos ahora? Busquemos la raíz y resolvamos cefaleas, migrañas y cefaleas tensionales. La acupuntura ha demostrado ser eficaz por el manejo de estas dolencias, que podemos obtener reduciendo de la frecuencia y la intensidad. Mejora de la calidad de vida. Acupuntura muy eficaz en sus tratamientos a largo plazo. Acupuntura previene los ataques de cefaleas, migrañas y cefaleas tensionales. Acupuntura no tiene efectos secundarios. No utiliza métodos farmacológicos. La acupuntura relaja muscularmente para tratar especialmente la cefalea tensional. Relaja cuello y hombros. El Lin Shu, libro perteneciente al Nei Ching, compendio del emperador amarillo Wang Di, dice en su capítulo 22, las perturbaciones de la circulación de la energía produce cefalea. ¿Por qué es esto? El ser humano es chi, es energía, que se ha configurado, concentrado en forma de cuerpo, en una estructura determinada. La función del ser humano es transformar el yin en yang y viceversa. Toda la energía transformada en yang tiende a ascender y la localización en la parte alta del cuerpo, particularmente en la cabeza.

del órgano en su propia estructura. Al cerebro llega el mayor flujo de sangre, puesto que necesita mucho oxígeno. Cuando hay un incendio se puede morir quemado o asfixiado, porque al llegar poco oxígeno al cerebro se pierde la conciencia. El cerebro no enferma nunca, el cerebro no duele, a no ser que exista una malformación vascular o tumoral o compresión de otro tipo. Cuando un paciente nos presenta en consulta que duele la cabeza, estamos ante una perturbación de energía en algún órgano o estructura que nos da una manifestación a distancia, que es el dolor de cabeza. El dolor es el sonido audible de la desarmonía de un órgano. El Nei Ching, en su capítulo 22 del Lin Shu, dice: la energía que no circula y va contracorriente. Las perturbaciones de la circulación de la energía provocan los males de cabeza. La cara parece hinchada. El enfermo tiene la sensación de que la energía sube. Hay malestar en el corazón. En este caso, puntuaremos los meridianos de estómago y bazo. Tipo de cefalea. Hay cefaleas debidas a alteraciones del bazo y del estómago. Como he dicho, cara hinchada, sensación de cara hinchada, malestar en el corazón. El canal energético del estómago tiene una rama que va al corazón. Esta cefalea tiene que ver con la ingesta de alimentos. Hay bostezos y eructos frecuentes. Hay otro tipo de cefalea, la cefalea con alteración del elemento madera. La madera, como reino mutante, tiene la función de transformar el yin de los riñones en fuego. Sintomatología: amargor de la boca, náusea, vómito. El dolor suele ser unilateral, intenso, en ojo y zona temporal. Otro tipo de cefalea son las premenstruales. Estas tienen que ver con el hígado. Se suelen dar en mujeres jóvenes que presentan alteraciones en la menstruación con dolor de cabeza. Los órganos afectados son el hígado, el riñón y el bazo. Hay otro tipo de cefalea, cefalea en meridiano de vejiga, en la cefalea de la nuca, dolor en la nuca. En las migrañas precedidas por dolores en la nuca, la crisis comienza por los dolores en la nuca, descienden por la columna vertebral y los riñones. Puede que se ocasione molestia urinar. Hay otro tipo, que es la cefalea de San Yao, cefalea en una parte de la cabeza, sensación de calor en la zona. Hay otro tipo, que es cefalea del maestro corazón. Tiene mareo, náusea, vómito. Y por último, hay otro tipo de cefalea en los niños. Si un niño tiene dolor de cabeza, hay que indagar sobre posibles perturbaciones en la energía más ya, es decir, problemas psíquicos con la familia, amigos, rendimiento escolar, celos y otras dificultades emocionales. Trataremos en una consulta de estilo de vida su psiquismo. Les voy a recomendar para todo tipo de cefaleas dos resonadores que van siempre bien estimulados. Por supuesto, cada tipo de cefalea tiene su tratamiento específico. El resonador EGU es un punto de acupuntura situado en la mano entre el pulgar y el dedo índice, es el centro, en el centro del pliegue. Estimule, presione y se le quitará la cefalea, el dolor de dientes. Si están embarazadas, no lo estimulen. El segundo punto es el llamado punto Lie Che. Se sitúa y localiza junto a la apófisis estiloide del radio, es decir, junto a la prominencia que encontraremos en la muñeca, en el lado del dedo pulgar. Gracias desde Málaga, España.

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4: Esto que viene a continuación trae un mensaje bastante bonito. Yo por nombre pido paz, es de la producción número 6 y es de la autoría de Luis Mágico Leal. Y dice más o menos así.

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0: Buenos días, ¿qué tal estáis? Bueno, de nuevo por aquí con vuestro chef Luis y disfrutando de la cocina, entrando en tu casa y vamos a cocinar juntos. Venga, vamos, vente conmigo. Hoy vamos a preparar lengua. Lengua al vino con papas. Te va a encantar. Bueno, comenzamos esta gran receta de lengua. Lengua de res. Lengua de vaca o quizás lengua de cerdo. Pero a mí me gusta más la de res porque es más grande y más fácil de preparar a la hora de quitarle, pues, el pellejo de la lengua. Comenzamos con la preparación. Compramos una lengua grande, al menos de un kilo, para cuatro personas. Vamos a meterla en la olla express, con abundante agua, tapando lo que es la lengua. Le echamos tomillo, ajos, cebolla, un poco de sal y pimienta. Y la ponemos a calentar la olla express. Pasados un ratito, el pirulo empezará a dar vueltas. Esperamos 45 minutos. Sí, 45 minutos. Una vez terminados esos 45 minutos, dejamos la olla, la apartamos del fuego y la dejamos durante 10 minutos fuera del fuego. Le quitamos a los 10 minutos el pirulo para que salga todo lo que es el vapor. Una vez que ha salido el vapor, abrimos la olla express y sacamos la lengua y con la ayuda de un cuchillo es muy fácil retirarle el pellejo, ese pellejo grueso que tiene la lengua recubriéndola. Una vez retirado el pellejo, que es muy fácil, ya os digo, porque se ha estado ahí haciendo durante 45 minutos en la olla express. Si la hicieses sin olla express, tendrías que estar dos horas cociéndola. Bueno, pues una vez retirado el pellejo, vamos a coger y vamos a filetear lo que es la lengua. La cortamos en filetes y le preparamos en una sartén aceite. Echamos un poquito de pimiento verde, pimiento rojo, dos ajos y echamos lo que es la lengua para sofreírla. Una vez que está sofrita la lengua por ambas caras, la retiramos y la ponemos en un bol aparte. Ahora, por otro lado, freímos en otra sartén, echamos un poquito de aceite, al menos 4 cucharadas, y cortamos una cebolla a juliana y 5 dientes de ajo, los cortamos en lonchitas finas. Previamente, al ajo hay que quitarle la parte del centro para que no repitamos la comida. Una vez sofrito y doradito todo, lo pasamos por la batidora para convertirlo en una salsa exquisita que la vamos a apartar. Y ahora, en el bol principal que tenemos la lengua, con ese sofrito de antes de los ajitos y los pimientos, vamos a echar un vaso de vino blanco y lo ponemos a cocer durante 10 minutos. Una vez que ha terminado de cocer durante esos 10 minutos, lo sacamos, lo apartamos y le agregamos de la batidora, pues esa salsa por encima. Y lo apartamos en una cacerola. Todo ahí. Ahora cogemos y en otra sartén preparamos unas papas. Unas papas, solamente tienes que echarle la sal a las papas y freírlas. Una vez fritas, se las agregamos a la lengua en salsa. La rehogamos durante 5 minutos. Y a los 5 minutos, emplatamos. Servimos a cada comensal un trozo y a disfrutar de esa lengua. Os va a encantar. Está rica, rica, rica, rica. Y con papas. Y al vino. Al vino, que está súper buena. Ya sabéis, le tenéis que echar ese vino y cuando se evapore el alcohol, pues la podéis servir. Espero que os haya gustado. Y la semana que viene, más y mejor. Hoy, disfrutando de buena música, con Supertramp, que me acompaña siempre. Un poquito de música, dedicada a todas vosotras y vosotros que me seguís.
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Con ese vals nos vamos a Canarias, donde nos espera Mai Vera con su nuevo trabajo. Trabajo que nos está presentando en Más que Dos. Gracias, Miguel. Te dejo escuchando A mí que me den el mar. Como digo, el álbum cuyo título es el que te comento.

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Amar la vida. Amar la vida no es solo abrir los ojos cada día, ni acaso es respirar el aire de la mañana. Tampoco es escuchar el paso del tiempo, aunque también. Amar la vida es mucho más que todo eso. Amar la vida es sentir dentro de nuestro ser que cada instante cuenta. Es sentir que cada voz que nos nombra deja una huella en el alma. Amar la vida es vivir lleno de amor, aunque el dolor visite la casa, aunque la noche sea larga y el silencio nos abrace. Amar la vida. Amar la vida es dar la mano sin miedo, es perdonar sin pedir nada y al unísono saber guardar en el pecho la risa de quienes amamos. Amar la vida es intentar mirar con el corazón cuando los ojos no pueden hacerlo y aún así ver la luz. Amar la vida es vivir lleno de amor. Y para vivir lleno de amor, no podemos dejar ni un instante de vivir jamás.

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0: Hola, soy Olga Fernández, víctima y superviviente del abuso narcisista por parte de madre primero y luego de una pareja. Y hoy te voy a hablar de cómo es una madre con trastorno narcisista de la personalidad. Si es un tema que te interesa, quédate aquí conmigo. La madre tóxica o con trastorno narcisista de la personalidad es esa madre desnaturalizada que en lugar de apoyar a sus hijos para que crezcan sanos emocionalmente y sepan batallar la vida con valentía y dispongan de las herramientas necesarias para tomar las decisiones adecuadas, es esa persona que ahoga infancias y crea personas rotas. Una madre tiene un rol fundamental en la crianza de los hijos y la familia es la encargada del adecuado desarrollo emocional de los mismos. Pero cuando los hijos no reciben el adecuado cuidado emocional, sufren heridas que se siguen acarreando en la edad adulta y que son muy difíciles de sanar. Pero vamos a centrarnos en cómo son las madres con trastorno narcisista de la personalidad. Estas madres tienen los rasgos característicos de las personas con trastorno narcisista de la personalidad que vienen en el DSM-5 o Manual Estadístico y de Trastornos Mentales, pero también tienen algún comportamiento específico, sobre todo con sus descendientes. Para mí, resumiendo, son unas madres tiranas que te tratan como si todo fuera tuyo y como si no valieras absolutamente para nada. Es un tornado que arrasa a una familia y la deja absolutamente destrozada. Pero vamos a ir viendo sus principales características, ¿vale? Recuerda que tu madre no tiene por qué tener todas ni cumplir con todas las características que te voy a enumerar. Pero cuantas más identifiques en ella, su grado de toxicidad será mayor. Bueno, la principal característica es la falta de empatía emocional, que es la capacidad de sentir lo que otras personas están sintiendo o lo que crees que pueden estar sintiendo. Tu madre no tiene ningún tipo de empatía ni hacia ti ni hacia nadie, con lo cual si te lastima, digamos que no quiere sentir nada. Pero ojo, que no tenga empatía emocional no significa que no tenga empatía intelectual. Esto es, puede comprender cognitivamente que te está causando dolor. Por lo tanto, ella entiende que te causa dolor, pero no presta ningún tipo de atención a ello. No le importa. No establece un vínculo maternal y de ternura contigo. Otra característica es que no tiene conciencia. La conciencia se define como el conocimiento que un ser tiene de sí mismo y de su entorno. También puede referirse a la moral o a la recepción normal de los estímulos del interior y el exterior. La conciencia moral es lo que nos hace humanos, ya que es una característica específicamente de la raza humana. Tu madre no tiene esta conciencia moral, lo que no significa que no sea consciente de lo que hace. Otra característica es que carece de autoestima y para tapar su baja estima te utiliza a ti para cubrir sus carencias y necesidades. Otra característica es que tiene extrema vanidad. No todas son igual de superficiales, ojo, algunas lo muestran mucho más claro que otras. Hay algunas que se esconden bajo una apariencia de persona sencilla y buena, pero a otras les encanta mostrarse altaneras. Otra característica de estas madres es que sienten celos de ti. La envidia que tienen hacia sus hijos o hijas muchas veces es muy visible. No quiere que tú brilles más que ella. Otra característica es que son mentirosas y calculadoras. Miente para controlarte a ti y miente sobre ti para engañar a los demás. Es excesivamente controladora. Practica la sobreprotección en exceso. No te dejas ser tú mismo o tú misma. Siempre te manipula para conseguir todo aquello que quiere. La madre narcisista tiene un miedo patológico a no ser respetada o valorada. Te usa a ti para llenar su necesidad emocional de ser importante. Lo hace encubiertamente a través de la manipulación emocional. Por último, la gran característica es que estas madres son vampiros emocionales. El dolor, el verte aislado, aislada, sola, sufriendo, que te tiene absolutamente controlado o controlada y que no puedes hacer nada sin ella, le produce una gran satisfacción. Es como una droga para ella. Una madre narcisista es una persona herida. Sus heridas son multigeneracionales, esto es, han ido pasando de madre e hija generación tras generación. Tu madre ha proyectado sus heridas en ti y ahora tú puedes parar este círculo, ver las heridas que te ha dejado, ser consciente de ellas para poder sanarlas y ser quien realmente eres, una persona maravillosa que tu madre no dejó ser, pero que ahora en este momento va a poder brillar. Muchas gracias por estar aquí. Te espero en mi siguiente vídeo.
1: No.

Como has oído en el audio, hoy vamos a hablar, o procuraré hablar, aunque me estoy metiendo no solo en un berenjenal, sino en todos los huertos llenos de espinas del mundo mundial, de las mamás. Sí, de las mamás. De esta hermosa imagen maternal de esa persona abnegada que da su vida por tu bienestar. Esa mamá sufridora que padece todos los males del mundo para tu bienestar. Sí, vamos a hablar de esa mamá. Porque es la mamá, la imagen maternal que nos venden. La imagen, símbolo de pureza, de representación de la vida y de lo divino. Es lo que nos venden. Y supongo que en un 90% de los casos en países de una sociedad más o menos de bienestar se producirá, y en sociedades donde haya más conflictos económicos o de guerras o tal, pues ya ese tanto por ciento va disminuyendo. Claro, me diréis, es normal, la guerra hace que las madres no puedan estar pendientes de sus hijos, o las madres no pueden salvar a sus hijos. Vale. O lo compro. Pero hoy, cuando os he puesto este ejemplo de las madres, es un ejemplo de madre narcisista. También está la madre psicópata, la madre malvada porque sí, y muchas más clases de madre. ¿Cómo explicar que a miles de millones de personas en el mundo, una semana antes, cuando empieza a ser el Día de la Madre, y va por los mercados, por los locales, y va viendo anuncios, tu persona favorita, como madre, como una madre no hay nada, ella daría por ti la vida? Esas personas se rompen. Esas personas no saben dónde meterse, porque sus madres, no fueron ni serán así. Hemos hablado, o el audio ha hablado, y lo ha hablado una persona que ha sufrido los maltratos de su madre narcisista, una persona que ahora, hoy en día, se dedica a la psicología. Ha hablado más o menos de los caracteres, de los rasgos de las personas, de las madres narcisistas. Esos rasgos de una persona, de una madre controladora que cree, pues eso, que su hijo, su hija, es una parte de ellos y que pueden mandar y controlar lo que le dé la gana de ellos. No solo relaciones, sino movimientos, frases. La utilizan para su propio beneficio. Y me vais a decir, sí, pero eso no suele pasar. Sí que pasa, pasa. El hecho de que no te haya pasado a ti no quiere decir que no pase. Hay muchos asesinos sueltos, y el hecho de que no te hayan asesinado a ti no quiere decir que no haya asesinos. Vamos a esta cuestión. ¿Por qué saco este tema? ¿Y por qué saco este tema después de que aquí en España, el primer domingo de mayo, haya sido el Día de la Madre? ¿Por qué me meto en esto cuando a veces me han dicho, no te metas con las madres? No, las madres son intocables, las madres son santas, por las víctimas de la madre, de las madres. Me meto y toco este tema porque las víctimas de una madre abusadora, maltratadora, asesina, psicópata, de una madre que vende a su hijo para prostitución, de una madre que no alimenta a su hijo,
de una madre que utiliza a su hijo para dar una imagen al exterior de buena madre y luego no lo es, porque lo tiene en un reino de terror, para justicias para estas víctimas. Hoy quiero hablar desde esa perspectiva, desde la víctima de una madre. Y la culpa, no solo de que haya víctimas así, no la tiene solo ese psicópata, esa psicópata o ese narcisista, la tiene en un 100% la sociedad. Es imposible, dirán algunos, de que eso exista, porque Dios creó a la Virgen María, Dios hizo que la Virgen María trajera a nuestro Salvador, porque la Virgen es la mayor símbolo de la maternidad. Y la madre de todo el mundo, son reflejo de ello. A ver, ¿qué tendrá que ver la Virgen con que haya madres malvadas? ¿Qué tendrá que ver esa imagen? ¿Qué tendrá que ver el hecho de la biología, de traer a alguien a este mundo para luego cuidarlo y criarlo y estar pendiente de sus necesidades y convertir en personas, no en víctimas, a sus hijos? No tiene nada que ver. Es como decir que me tengo que lavar los pies para comer pan. No tiene nada que ver. Quizá me estoy, ¿cómo decir eso?, enrollando mucho. Pero es que es muy difícil expresar, sin que los juzguen a las personas que lo expresan, que igual que hay un día de las madres, también debería haber un día y un reconocimiento a las víctimas de las madres. Sí, a la víctima de las madres, de esas madres que manipulan, mienten, asesinan, maltratan, abusan sexualmente de sus hijos, los venden para que los utilicen como contrabando de órganos, los prostituyen, no les dan de comer, permiten abusos. Incluso, pues como he dicho antes, los asesinan porque prefieren pues a sus amantes que a sus hijos. Eso existe, y no existe ahora porque somos más modernos y más liberales, y bueno, la televisión y el internet ha hecho mucho daño. No, ha existido toda la vida, toda la vida. Podemos poner pues un ejemplo, la madre de Alejandro Magno, que le hizo creer que era el hijo de Zeus, la madre de Nerón, Agripina, Catalina de Médicis. Os estoy hablando de hechos de mujeres, de madres malvadas, y tú vas a un libro de historia y ahí está. Y me puedes decir, bueno, es que el poder hace que, bueno, que tener en cuenta que la historia, que antiguamente, con perdón, una leche, eran madres malvadas, utilizaban a sus hijos para sus propósitos, madres malvadas. ¿Vamos a casos más modernitos? Podemos hablar del caso de la niña de las calcetitas rojas. Eso es muy famoso en México. La madre permitió lo que le pasó a la niña. La madre no gritó, ni luchó, ni pataleó. No, la madre fue encubridora de lo que le pasó a la niña. Igual que hace poco, aquí en Almería, un caso de la violación y asesinato de un niño de 4 años por una pareja de una mujer. Y la mujer lo permitió. De hecho, hay audios donde la mujer le pide perdón al hombre porque el niño ha llorado y porque el niño se ha quejado. Un niño de 4 años y tirado allí, en mitad de la nada, porque molestaba. Decirme que es que esa madre, claro, tenía miedo. Entonces no es una madre, es una madre desnaturalizada. No porque tuviera miedo,
de lo que pudiera pasar. Es que ella no se puso por delante de su hijo. Y es que no me sirve excusas baratas de que la pobrecita, no, si hubiese sido con una madre, hubiese muerto a su lado, hubiese estado allí aferrándose, cubriendo el cuerpo de su hijo, hubiese recibido ella la violación, ella los golpes. Y no fue así. De hecho, hay audios, y están saliendo, que demuestran cómo ella apoyaba al maltratador, al asesino. Hay muchos casos. Un ejemplo, un caso famoso. Tenemos el caso de Kissing Rosette Blanche. Hay una película. Esta madre, teniendo a su hija sana, la medicaba desde pequeñita, incluso le arrancó los dientes, la puso en una silla de ruedas, le hizo creer a la niña de que estaba enferma, porque le convenía, porque salían los periódicos, porque le declararon una casa, porque era el centro de atención. ¿Y qué hizo? Pues su hija se convirtió en un monstruo, matando a su propia madre. Y me vais a decir, ¿qué desagradecida la niña? No, fue simplemente recibió lo que había hecho, había convertido a una niña en una mentira. La había convertido en nada y recibió lo que fue plantando, esa opresión, eso de hacerse creer, ese darle medicamentos que le invalidaban. No sé, eso es una madre de máscara, una madre que la sociedad quiere. Esa madre anegada que cuida de sus hijos, que no puede hacer nada, nada malo. Pues sí, las madres hacen cosas muy malas. Las madres odian a sus hijos, les tienen envidia, quieren competir con ellos. Las madres aterrorizan a sus hijos diciéndoles que, pues yo qué sé, que dependen de ella, que sin ella no podrían vivir, que tanto que le han dado la vida se la pueden quitar en cualquier momento. Las madres también abusan sexualmente de los niños, ¿sí? También permiten que sus maridos, sus parejas, abusen de los niños. Y luego en el amparo de decir, ¿qué podría hacer? Yo tendría que mantener a la familia unida. Es que yo estaba muy presionada. Las madres permiten palizas, que los hijos le pegan palizas. Son ellas también cómplices de dar palizas. También los matan si en un momento dado les estorban o si le entra una paranoia religiosa. Tenemos aquí el caso de Andrea Yates, que mató a sus 5 hijos porque un predicador se lo dijo, le dijo que era mala madre y que, por tanto, sus hijos también eran malos hijos. Bueno, no pensó ella nunca en sus hijos. Pensó en que un señor de afuera le podía decir lo que podía hacer con las vidas de sus hijos. Me vais a decir que todas esas madres pues tienen momentos, ¿cómo se dice?, de psicopatía, momentos de locura. Pues entonces no son madres, son mujeres locas. No son madres. Eso existe, la violencia vicaria de matar a tus hijos para vengarte de tu pareja, de tu marido. Existe, igual que lo hacen ellos. Ellas también lo hacen. Lo que pasa es que la sociedad no está preparada o no quiere estar preparada para reconocer que la mujer también tiene maldad. Y que hoy en día se ha puesto a la par de maldad con el hombre. He estado leyendo que en México muere un niño cada 2 días en manos de un padre, de una madre o de unos padrastros. Ya no hay diferencia, ya no hay diferencia. Antes se podía decir, es que los padres abusan, es que los padrastros se aprovechan. No, ya no hay diferencia. Ya no hay diferencia, porque quizás nunca la hubo. Y aquí le estamos dando poder a la madre malvada. Le estamos dando fuerza, le estamos, bueno, mira lo que has hecho, mira tal. Pues
yo quiero darle el poder a las víctimas, a todas esas personas que cuando una semana antes o dos semanas antes llega el Día de la Madre tienen que ver todos los años, tu madre, la que te dio la vida, tu persona favorita. Cuida de tu madre. Como yo veo de vez en cuando en internet, el hijo que no cuida de su madre en la vejez es un mal hijo. A ver, o sea, que has sido víctima de tu madre toda la vida, vete a saber qué barbaridades ha hecho tu madre y que tu padre ha consentido, si no ha consentido, ha consentido por ausencia o porque le ha importado un pedo o porque pensaba que, bueno, como lo que hace la madre es sagrado, pues supongo que lo hará bien. Porque eso es lo que hace mucha sociedad. Si un niño se queja y cuenta lo que está haciendo su madre, que le está pegando, que le está haciendo cosas, lo primero que dice un adulto o un profesor, a saber qué estás haciendo tú, tu madre todo lo hace por tu bien. Estás poniendo la lápida encima del niño sin ni siquiera oírlo. Ese niño será un futuro adulto que seguramente volverá a hacer los mismos roles que ha visto de sus padres. Y una madre marca. Una madre condiciona. Una madre puede hacer trastornos postraumáticos. Una madre puede hacer traumatismos de palizas. Una madre puede hacer barbaridades. Y luego, en la vejez, la sociedad te obliga a cuidarla, te obliga a amarla, te obliga a perdonarla, porque si no la perdonas, eres un mal hijo. Pues, víctimas de madres narcisistas, psicópatas, malvadas y demás, a esa clase de madre, contacto cero. Diga lo que diga la sociedad. Y si la sociedad quiere cuidar de madres malvadas, pues que la sociedad cargue con ellas. No hay que ser víctima doble porque el entorno que nunca estuvo en tus maltratos, nunca estuvo cuando en tus soledades, nunca estuvo cuando no te dieron de comer, cuando te dejaron las cacas encima, ni cuando te lavaron o cuando te vendieron, nunca estuvieron allí. Ahora te van a juzgar porque de mayor no quieres a tu maltratador a tu lado. Si una mujer que es maltratada le aconsejan que huya de su maltratador, que ponga denuncia, ¿por qué aún no se reconoce si no es cuando es un asesinato o si no es cuando algo muy grave? Se reconoce la maldad de las madres. Yo sé que muchas personas hoy le van a picar esto y le va a molestar. Simplemente digo una cosa, que cuando algo te pica, quizás es porque algo te ha molestado. Y si te ha molestado, tú sabrás. Porque quien está tranquilo y en paz no tiene nada que temer. Bueno, pondría muchos más casos. Yo qué sé. Relatar esta película de terror maternal sería... pues hay casos... Os voy a contar el último caso. Y este es muy famoso. Para mí es muy famoso, se encuentra la chuleta, ya la encontré la chuleta, porque es una foto de 1945 en Estados Unidos. Se llama los Crowley-Faus, es una familia, ¿vale? Y es una foto de una madre tapándose la cara, cuatro niños en una escalera y pone se vende niños. Se vende niños. En 1945, esa familia tenía 8 hijos. Era casi normal, porque los métodos anticonceptivos, pues como que no. Bueno, pues esta mujer pone ese cartel. La Gran Depresión, vas a decir, pues es normal, los niños todos se morían de hambre, debían dinero, porque debían dinero del alquiler, porque tenían que comer. Y ella vendió a sus 4 hijos, los vendió.
hecho real los vendió, que tuvieron los pobres niños una infancia terrible, los usaron como esclavos para trabajar en una granja, en tal sitio y tal. Claro, ahí ponen la cara de la pobre mujer que se tapa así, pobrecita, con vergüenza, porque está vendiendo a sus hijos en la gran desesperación. Yo siempre me pregunto una cosa, ¿por qué no se vendió ella? ¿Por qué no puso, se vende madre para alimentar a sus hijos? No, ella vendió a sus hijos. Y luego sale, décadas después, la reconciliación de la pobre madre. Un pepino en vinagre. ¡Qué pobre madre! Usó la excusa de tal, pero primero, ¿para qué tienes 8 hijos en una situación tan terrible? 8 hijos. ¿Por qué no te controlas un poquito? Si hay que tener abstinencia, se tiene abstinencia. 8 hijos, vale, la bendición de Dios, vale, estupendo. Luego tienes que alimentar a esos 8 hijos. Y claro, ¿cómo no puedes alimentarlos a todos en vez de tú? A todos en vez de tú. Porque ahí pone, era una señora que era ama de casa, en vez de tú salir, trabajar,

0: terrible. Me mojo por las que tendrán una adultez terrible aguantando una señora maltratadora y con la excusa de la vejez, porque hay muchas que se hacen víctimas. Víctimas, ay, cómo me duele esto, ay, cómo, no salgas tú, ay, que me da un ataque al corazón. Muchas que ponen en contra a hijos entre hermanos y entre parientes, contra la persona, contra el hijo que odian o contra los hijos que odian. Muchas que van a intentar utilizar al hijo para tener poder. Yo estoy a favor de la víctima y estoy a favor de quitar ya el nombre de víctima. Estoy a favor del sobreviviente de un maltrato infantil por parte de su madre. Y estoy a favor de que las madres, sí, son madres, es un hecho maravilloso, eso es indiscutible. Pero no todas las madres merecen ese título. Otras merecerían el título de paridoras. Y punto. Y bueno, lo dejo aquí porque yo no quiero convencer a nadie, ni que nadie me convenzca a mí. Solo digo que cuando vayáis por ahí, por la calle y veáis la madre, no sé qué, un regalo para tu madre, y quizás haya alguien que no le apetezca comprarlo, no lo obliguéis, porque nunca sabéis qué hay detrás de su historia. Que cuando llegue el día de la madre, también penséis en los hijos. Y ya otras me diréis, y los hijos también son tal, ¿sí? Eso también es otra historia. Pero ¿sabéis cuál es la persona que más confías tú en el primer momento que nace? ¿Cuál es la persona que debe cuidar de ti? Tus padres, tu madre. Porque si no quería esta situación, no te hubiese traído a este mundo y punto. Que eso también sería otra cosa para hablar. Pero tú confías en ello porque tú estás indefenso. Tú dependes de ellos 100%. 100%. Eres un ser que vienes a este mundo indefenso. Bueno, os dejo aquí para pensar, que tengáis un buen sábado y que disfrutemos de la vida. Y que si alguna vez hemos tenido raíces de barro o raíces en el barro, no quiere decir que no seamos y crezcamos como grandes plantas o maravillosos árboles. Feliz tarde.
1: Para nuestras amigas, ¿no, Julieta?
2: Supéralo, amiga.

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3: Y el final del programa de hoy sábado, y final aquí en España, casi casi del día. En México nos vamos a ir a tomar unas cervezas. Pero bueno, realmente todos juntos hemos disfrutado hoy del día este sábado, que sabes que es cuando el programa, diríamos la matriz, el original, es todos los sábados. Luego también nos escucharás los martes y palabra de honor que pronto os contaremos más cosas. A ver si ya vamos poco a poco abriendo camino y os contamos. Pero ya sabes, no lo olvides, nosotros de la mano de RT de México, solo para tus oídos, te vamos a dejar con todo el equipo de
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3: Y allá donde nos estés escuchando, sí, también el jueves, también el domingo y, cómo no, en nuestras aplicaciones de iVoox.
4: Apple Podcast.
3: Ya tenemos hoy, no sé, creo que son 90... y 94 seguidores en nuestro canal de Radio Mandoya. ¡Wow!
4: Cuando llegamos a los 100, hacemos una fiesta.
3: Venga. Bueno, la semana que viene, igual hacemos una gran fiesta. Un abrazo. Hasta el próximo día. Adiós, Rosario.
4: Adiós, goodbye. Chao, chao.
3: Gracias por estar ahí.

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0: madre. Estaba seleccionando...
1: Aquí Bogotá, la bella capital de Colombia.

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0: 17 horas, 45 minutos.
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